Bye-bye.

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1: Hay momentos cuando leemos las cartas que escribe Rav Shaul. Notamos en ellas varias características. Algunas las escribió cuando estaba en libertad, otras cuando estaba en prisión. En ocasiones se encontraba en momentos bien, agradable, momentos que pudiéramos decir está súper motivado, feliz, contento y está hablando, escribiéndoles como cuando escribe a los Efesios. Una comunidad la cual le daba muchas satisfacciones. Sin embargo, también había otras a las cuales no había tantas satisfacciones, pero sí había muchas cosas que reclamarles, como a Corintios. ¿Qué con Filipos? Bueno, el problema ya no estaba en la Keila, estaba en él, estaba prisionero. A lo cual también encontramos diferentes referencias a lo que estaba sucediendo. Pero encontramos que sea una situación u otra, en todos estos casos, Rav Shaul está cumpliendo con un ministerio que va más allá de sus emociones o más allá de sus motivaciones. Es decir, un compromiso hecho con la palabra a partir del amor. Hemos hablado mucho acerca de que el amor es una decisión. Y algunos me lo han querido refutar diciendo que es una emoción que brota y que se siente. Inclusive hablando con alguien hace ya algunos años me decía, no, es que no me nace ir, por eso no he ido a la comunidad, cuando me nazca ahí estaré. Porque quiero ir por amor, estar ahí cuando sienta ese amor. ¿Sabes cuándo va a ir? Jamás. Porque el amor no se siente, se decide y se toma un compromiso a partir de ello. Y en estos principios es donde nosotros hemos aprendido de una manera totalmente natural a lo que nosotros llamamos un ser carnal. Es decir, las escrituras nos hablan acerca de aquellos que son carnales, personas que se mueven conforme a la carne. Y hemos entendido muchas veces el ser carnal precisamente con los frutos negativos de la carne. Sí, que los chismes, que las maldicencias, las borracheras y todas estas cosas que inmediatamente identificamos, esto es carnal. Sí. ¿Sabes qué aspectos positivos de la carne? Y que cuando los analizamos como, ¿esto es carne? Pero si estamos hablando de cosas buenas. Personas que hacen cosas buenas y a fin de cuentas resultan carnales, ¿es posible esto? Lo cual de pronto nos hace un poco más complicado el estudio bíblico. Cuando decimos, si estoy haciendo cosas buenas, ¿no las estaré haciendo a razón de carne? Y para ello creo que tendremos que poner algunos ejemplos y las lecturas de este Shabbat creo que son excelentes. Miren, permítanme platicarles algo. Estamos iniciando la cuarta luna. La cuarta luna es llamada dentro del rabanismo como la luna de Tamuz o el mes de Tamuz. Tamuz es una deidad babilónica refiriéndose a una deidad de la primavera, a la cual la primera pregunta inmediata es ¿y qué hace el judaísmo llamándole este mes? Con el nombre de una deidad que nada tiene que ver con Israel. Sin embargo, es parte de la tradición muy antigua del judaísmo llamar a este mes de esta forma. Y por lo tanto, le están dando honra al Dios de la primavera. ¿Esto es bueno? ¿Esto es malo? ¿Cómo pudiéramos considerar esto? Bueno, llámale el celo, Adonai. No tendrás otros poderosos fuera de mí o delante de mí. Por lo tanto, nosotros no le llamamos de esta manera este mes. Cuarta luna, suficiente. Creo que se entiende, estamos en la cuarta luna. Es una luna en la cual hay abundancia debido a que comunidades agrícolas en este tiempo hay gran abundancia. Están cosechando, entonces toda la gente anda billetuda. Muy bien, ¿dónde están poniendo su poder y su fuerza y su fortaleza? Ahora sí puedo hacer muchas cosas. Tengo la cartera llena. Y entonces el poder lo han canalizado a la cartera. Es decir, a la bolsa donde han depositado todos sus bienes y sus éxitos. Entonces ya no están confiando en el poderoso, están confiando en sus logros y en su fuerza. De esta manera se alejan del poderoso. El poderoso observa a Israel y emite juicios. sucedieron cosas terribles en esta cuarta luna. No se diga en la quinta. A lo cual lleva entonces a reflexionar que no es que confiemos en nosotros mismos, en nuestras fuerzas, en nuestros logros, sino que hay un poderoso en el cual debemos confiar y depositar toda nuestra confianza es en él, no en nosotros mismos. Aunque muchas veces confiar en nosotros mismos resulta tan cómodo y tan fácil. Es decir, yo puedo confiar en mí mismo, yo sé si puedo hacer las cosas sí o no, pero realmente pudiéramos hacerlo así. Recuerdo a aquella persona que les platiqué, que decía, yo voy a la quila cuando me nazca, cuando sienta ese amor de ir, cuando esté de buen humor, cuando no esté enojado, cuando no esté triste, cuando no tenga problemas. Entonces empezamos a poner justificaciones. ¿Y qué pasó con el compromiso, con el amor, con el servicio que nos exige la Escritura dar? Por lo tanto, créanme, somos nosotros reos de las palabras que hemos dicho. Si hemos quedado en un compromiso, en ese debemos quedar. Sea su hablar sí cuando es sí, no cuando es no. Porque aunque digas cosas buenas, si no está en tu poder y tu decisión hacerlo, aunque estés de buenas o estés de malas, eso es carnal. Y es tan malo como una borrachera, como una idolatría, como fornicación, etcétera. Aunque sean cosas buenas. Y aunque resulta fuerte o, digamos, complicado esto, tal vez tendríamos que entrar a la Escritura y analizar de qué es de lo que estoy hablando. Hasta el momento, ahorita los medio he confundido un poco. Vamos al texto de Bereshit, capítulo 21, y aquí vamos a ver una narración de lo que había ocurrido. Adonai había hablado con Abraham, le había prometido que tendría un hijo. ¿Recuerdan esto? Y cuando llega Abraham contento, por fin voy a tener un hijo, le cuenta a su esposa. Su esposa dice, pues ya andamos pasaditos en años. Como que se me hace un poco difícil. Pero, últimamente, que me acuerdo, ¿te acuerdas de qué temporadita que estuve en Egipto? Faraón me dio una esclava. ¿Ya la viste? Esa está joven. Tal vez con ella sí se pueda. Entonces, utilizando su propio criterio y sus propias fuerzas, engendró a Abraham a través de la esclava a su hijo que se llamaba Ismael. Ismael se convierte entonces en una sombra o una figura del tratar de completar el plan de Adonai con las fuerzas humanas, es decir, confiando en lo que podemos hacer para completar el plan de Adonai. Es decir, Adonai tenía su idea, sabía cómo lo iba a hacer, pero ahí va la metiche a hacer las cosas como cree que debía de hacerlo. Entonces, está tratando de cumplir el plan de Adonai. Podemos decir, oye, ¿qué hay de malo en tratar de cumplir el plan de Adonai? El problema es que se está haciendo como creemos que tiene que hacerse, como se nos afigura o como podemos entender que se tiene que hacer. De esa manera le quitamos toda la autoridad a aquel que le llamamos Señor y nosotros tomamos la autoridad de hacerlo. En ese momento ya no lo tomamos como Señor, sino simplemente como el que nos dio una sugerencia y nosotros vemos cómo hacerlo. Esto fue lo que ocurrió en aquel tiempo. ¿Qué consecuencias trajo? Durante 13 años el Eterno dejó de hablar con Abraham, hasta que Abraham se quebró y dijo, ahora sí, ya mi vida es un relajo. Ya humanamente no tengo fuerzas para poder salir adelante. Entonces Adonai habló. Así que cuando llegan esos momentos difíciles en tu vida, pregúntate qué fue lo que has hecho o qué momento dejaste de confiar en él y has tomado tú el lugar de Señor en tu vida cuando el Señor tiene que ser Adonai. Es ahí donde debemos cuestionarnos. Bueno, si ustedes se han dado cuenta, en el libro de Génesis no es una historia cronológica, sino que narra diferentes acontecimientos en diferentes momentos. Es exactamente como cuando platicas en casa, toda, muchas gracias. Platican, no, y te acuerdas cuando se perdió fulano, y te acuerdas aquella ocasión en la fiesta del tío Mangano, y empiezan a narrar cosas. Nunca es una cronología, cuando tú naciste y a partir de ahí comienza la cronología, no, sino que menciona diferentes acontecimientos en diferentes tiempos. Si notaron que así está el libro de Génesis, sobre todo en la experiencia de Abraham, no es cronológica. Las cosas que menciona aquí no son lógicas. ¿Cómo es posible que Abimelech se haya robado a la esposa de 90 años? Es algo extraño. Realmente no está narrando en ese tiempo, sino que está narrando en tiempos previos. Y cuando estas narraciones son escritas, parece que está hablando como que si quisiera el rey Abimelech robarle la mujer a Abraham, de la cual le dice una verdad a medias, y una verdad a medias casi casi equivale a una mentira. En el capítulo 20 realmente es un texto bastante extraño, si lo notamos conforme a la cronología de lo que está ocurriendo aquí. Particularmente, no voy a tomar el capítulo 20, pero sí el capítulo 21, que es cuando habla del cumplimiento de la promesa.
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1: Pero no conforme a la fuerza del hombre, sino conforme al poder del Eterno. Vamos al capítulo 21, versículo 1. Adonai visitó a Sara, como lo había dicho. E hizo Adonai por Sara lo que había prometido. Adonai prometió y cumplió. Él no es un hombre para que mienta. Él no dice, ah, es que me voy a arrepentir. Mejor siempre no. Adonai cuando promete, cumple. Y esto es lo que debemos aprender de él. Cuando hablamos, sea nuestro hablar sí, sí, no, no. Y que no dependa de nuestro estado de ánimo. Si hoy estoy de buenas, entonces sí. Si estoy de malas, entonces no. En estos conceptos, sin importar si estás de buenas o de malas, aquí hay una ordenanza que tenemos todos nosotros, y es apartar el Shabbat. ¿Estés de buenas o estés de malas? ¿Quieras venir o no quieras venir? En estos sentidos, debemos aprender que en el amor no es cuestión de cómo te sientas. Y decimos, ay, pues hoy me nace el amor por la familia, hoy sí les voy a dar de comer. Piénsalo. ¿Realmente tu compromiso es así? Y aun cuando tú tienes un compromiso en el amor, lo haces, quieras o no lo quieras. Así es lo que nos pide el Poderoso, amarás al Eterno, tu Poderoso. No te puede exigir algo que nace si no está en tu control. Imagínate aquella persona que dice, no, yo voy a ir al Shabbat cuando me nazca, cuando sienta el amor por ir. ¿Cómo puede el Poderoso exigirte amor? Y a fin de cuentas no sabes cuándo vas a tener esta emoción. Por lo tanto, el amor no es cuestión de lo que sientas, es de lo que decidas y sobre todo demuestres. Entonces el amor no se siente, el amor se demuestra. Bueno, concibió Sara, dio a Abraham un hijo en su vejez, en el plazo predicho por Elohim. Abraham puso a su hijo que le había nacido, Abraham puso al hijo que le había nacido y se lo trajo a Sara, el nombre de Isaac. Abraham circuncidó a su hijo Isaac a los 8 días, como se lo había mandado Elohim. Abraham era de 100 años cuando le nació su hijo Isaac. Creció el niño y fue destetado, y Abraham hizo un gran banquete el día que destetaron a Isaac. El destete va a ir siendo más o menos como eso de los 6 años. Y a los 8 días fue circuncidado, por lo tanto aquí pasó mucho tiempo, o sea, parece como que se pasó inmediatamente. Aquí lo que hay que notar son 2 acontecimientos distintos mencionados en el mismo texto, los 2 acontecimientos muy importantes. Y aquí podemos notar algo. Primeramente, se cumplió la promesa que hizo Adonai de que tendría Abraham un hijo. Esta promesa se cumple fuera de la carne. Por eso, porque no es conforme a la carne, es que se apresuró a circuncidarlo al 8º día. ¿Qué tan pronto tiene uno que despojarse de la carne? ¿Recuerdas que la circuncisión es una sombra del despojarse de la carne? Tiene 8 días el niño. Muchos dicen, ay no, pobrecito, está muy chiquito, hay que esperar a que crezca, pues cuando crezca le va a doler. Entonces, aquí debemos entender que cuando tienes la vida, Yeshua es la vida, en el momento que tienes la vida, apresúrate rápido a despojarte de la carne, circuncisión. Inmediatamente, lo más pronto que puedas. Ya el destete, ya es otra cosa. Pero en este caso tendremos que notar, ¿qué tan pronto tiene uno que despojarse de la carne? Rápido, inmediatamente, no esperes. Ya que crezca, ya que termine los perfeccionamientos, ya que empiece a conocer un poco más la Kehilá, entonces sí, ya me voy a despojar de la carne. No, perdóneme, pero sí no es. Tiene que ser rápido, inmediatamente. Si usted ya conoce a Mashiach, despójese de esto de que, ay, ya que me nazca. Ay, ¿sabes qué? Hoy estoy enojado, hoy estoy triste, hoy no voy a ir a la sinagoga, hoy no me siento bien. O sea, estas situaciones no pueden estar en aquel que se llame pueblo de Elohim y que Mashiach vive en ti. O es más, que tú vives en Mashiach. Es por ello que debemos entender de que esto no tiene que ser carnal. debemos despojarnos de la carne inmediatamente, y como ya no es carnalidad, entonces no obramos según la carne. Por eso Isaac tendría que despojarse de la carne inmediatamente. Bueno, significa entonces que debemos hacer una circuncisión en el sentido más espiritual que podemos nosotros hablar, lo cual significaría una forma muy literal. Vamos al texto de Filipenses, lo que menciona Rav Shaul ahora en el capítulo 3, versículo 2, y dice: atención a los perros, atención a los obreros malos, atención a los falsos circuncisos, pues los verdaderos circuncisos somos nosotros, los que damos culto según el espíritu de Elohim y nos gloriamos en Mashiach, Yeshua, sin poner nuestra confianza en la carne. Es decir, ¿en qué no debemos confiar? En la carne. Y los verdaderos circuncisos, ¿quiénes son? Dice una expresión muy clara: nosotros somos los verdaderos circuncisos. Porque en aquel momento había entonces una controversia que se estaba haciendo muy fuerte entre los de la circuncisión, que iban a comunidad, keila a keila, y llegaban y decían: ya creíste en el Mesías, bueno, ¿qué crees? Te tienes que hacer la circuncisión. Oye, pero yo ya tengo muchos años. No importa, ahora te la tienes que hacer. Y obligaban a circuncidarse físicamente a todos los varones a que se hicieran este ritual o esta operación quirúrgica religiosa de la circuncisión. Y pensaban que con el simple hecho de hacerlo cumplían a plenitud la voluntad de Adonai. Rav Shaul menciona, bueno, los verdaderos circuncisos somos nosotros. Significaría que había falsos circuncisos, o sea, hombres que tienen una falsa circuncisión. Física, sí. Real, sí. Pero falsa. Significa que existe una que es en Emet y otra que es mentira. Emet, Yeshua, es la verdad. Por lo tanto, hay quienes tienen la circuncisión en Mashiach y hay quienes la tienen en la carne. Y aquí lo estoy hablando muy literalmente y claramente. Bueno, cuando hablamos de carne, pensamos en los frutos malos, pero hay apariencias buenas. Confiar en la carne es aquí algo que debemos pensarlo de la siguiente manera. En la semana estuve platicando con Gus y Tefila, estuve platicando bien a gusto sobre un aspecto que decíamos, la diferencia de a ciertas comunidades, ¿por qué son mejores otras comunidades que las nuestras? Toda. Encontramos que algunas comunidades tienen algo mucho mejor que nosotros, tienen unas barbas extraordinarias. Pero lo que corresponde a nosotros, realmente tenemos carencia de barbas. Entonces tal vez estamos pensando hacer algunas barbas de peluche para vernos bien barbones. Así si nos vemos todos bien barbones, a lo mejor al como llegó a comentar alguno de esos que decía, bueno, el otro día había unos judíos, pero de los de verdad. Y bueno, ¿y nosotros qué fregados somos? O sea, ¿quiénes son los verdaderos? O sea, ¿cuáles son las características que debe de tener aquel que es llamado un verdadero? El verdadero judío lo es en su interior, no en el aspecto externo. Por lo tanto, no podemos competir con unas barbas tan cultivadas de tantos años, barbas largas y canosas, de lo cual uno dice, ¡ay, mira qué buena barba tiene! Sí, en apariencia solamente es una expresión externa en la cual uno se queda anonadado, ¡wow, qué barba! Sí, efectivamente, es un aspecto externo, algo físico, algo que no hace una verdad interna en cada individuo. Hay personas que tienen barbas, pueden ser santos, y otros pueden ser verdaderas personas poseídas por demonios, y sin embargo, pues no podemos juzgar que la barba sea una señal de santidad. Por lo tanto, ¿dónde pudiéramos nosotros notar quién es el verdadero judío? ¿Por sus barbas? No. ¿Por la circuncisión? ¿Qué? ¿Vas a ir a revisarlo al baño? ¿O por su testimonio y su corazón? ¿Cómo actúa y cómo vive Mashiach mostrándose evidente a partir de sus acciones y sus obras? En esto sabrá que son mis discípulos, decía Yeshua, en cómo se aman. Y ese amor no es algo que uno puede decir, ¡ay, yo siento algo riquísimo en el corazón! Estoy amando al Eterno. No, no es lo que sientes. Demuéstralo. Y si tú dices amar al Eterno, no lo digas, demuéstralo. Es decir, el amor no es algo que tú dices, ay, que siento en mi corazón el deseo de estar en comunidad y de honrarle y glorificar. No, es algo que se demuestra. Y se demuestra no cuando sientes, sino cuando cumples aquellas palabras que has dicho o aquella ordenanza que Adonai te ha dictado. Entonces, hablando de barbas, efectivamente, hay cosas con las cuales no podemos competir. Tienen tantas tradiciones absurdas y ridículas, barbas tan largas, y realmente eso no podemos competir con ello. Por eso aquellas personas que de pronto empiezan a escudriñar y de pronto dicen, ah, somos una comunidad de judíos, una comunidad judío-mesiánica, caraíta, entendemos esto, y uno dice, bueno, yo quiero aprender más. Pero entonces cometemos un error muy grande. Nunca confundan el ser judío con judaísmo, no es lo mismo. Es totalmente distinto. Yo conozco muchos mexicanos, de hecho yo nací en México, conozco a muchos mexicanos. Hace algunos meses estuve en Los Cabos y estaba viendo una clase de mexicanos que yo nunca antes había visto, que no hablan español, totalmente güeros, ojos azules, pero con unos sombreros de charro. De veras, era un sombrero así largo de charro, muy bonito. Y ellos hablaban puro inglés. Yo esta clase de mexicanos no los conocía, ¿sí? Pero ellos estaban en Los Cabos. Los Cabos es México, todavía. No nos pidieron visa, creo que sí era todavía México. Entonces, esta clase de mexicanos extraños que hablaban puro inglés, usaban sombreros mexicanos, yo puedo decir, oh mira, estos son mexicanos, pero ¿por qué? ¿Por qué usan unos sombreros mexicanos? ¿Será suficiente para considerarlos mexicanos? La respuesta, tal vez creo que la conocemos nosotros, que somos verdaderos mexicanos. Y aunque somos verdaderos mexicanos, aquí yo creo que la mayoría de los que estamos aquí, por lo menos, no sé, un 60% de los que estamos aquí son mexicanos, es cierto. Nacieron aquí, ¿verdad? ¿Cuántos extranjeros hay aquí? Muy poquitos, ¿no? Pero aunque todos son mexicanos, yo no veo a ninguno vestido de mariachi. ¿O alguien trae sombrero? Entonces, ¿cómo te atreves a decir que eres mexicano si no usas sombrero de charro? De igual manera, no todo el que usa barbas es judío. ¿Entienden ahora a lo que me refiero? Por lo tanto, por favor no se dejen deslumbrar por el judaísmo, a los cuales Rab Shaul dice, son falsos circuncisos, porque los verdaderos circuncisos somos nosotros. Entonces los judíos de verdad no son los barbones. Los judíos de verdad somos nosotros. En todos los aspectos y sobre todo los más profundos. Porque aún a pesar de estar enojados, están aquí. Porque aún a pesar de estar tristes, están aquí. Porque aún a pesar de tener problemas en sus casas, problemas que pueden presentarse siempre, están cumpliendo la ordenanza de Shabbat a Shabbat, reunirse a glorificar. Por lo tanto, sin ser barbones, creo que el verdadero judío tiene esta característica. Rab Shaul, aún a pesar de esto, decía, nosotros somos los verdaderos circuncisos. Y ve lo que dice el versículo 4, estoy en Filipenses capítulo 3, versículo 4. Menciona, aunque yo tengo motivos para confiar también en la carne, de la cual tanto hemos hablado, la carne como esos frutos malos, de envidias, de rencores, de enojos, todo eso, parte de la carne. Mira lo que menciona Rab Shaul, léalo con atención y escúchelo bien. Aunque yo tengo motivos para confiar también en la carne, si algún otro cree poder confiar en la carne, más yo. ¿Se puede confiar en la carne? Fíjate lo que dice el versículo 5. Circuncidado al octavo día, del linaje de Israel, de la tribu de Benjamín, hebreo e hijo de hebreos, en cuanto a la ley, fariseo, en cuanto al celo, perseguidor de la Keila, en cuanto a la justicia de la ley, intachable. Pero lo que era para mi ganancia, lo he juzgado una pérdida a causa de Mashiach. Oye, pero todas estas cosas suenan bien, ¿no? Suena bien. Está circuncidado, del linaje de Israel, la tribu de Benjamín, hebreo, hijo de hebreos, fariseo conforme a la ley. O sea, son cosas positivas. Y sin embargo, aquí Rab Shaul dice, esto es carne. Fíjate lo que está diciendo Rab Shaul. Son carnes. Estas cosas es carne. Traduciendo e interpretando. Puedes estar haciendo muchas cosas buenas. Y son totalmente carnales si no lo haces en el amor. Así de simple es. Cosas buenas, positivas y que aparentemente son cosas bíblicas, circuncidado el octavo día. La escritura menciona que así debe de ser. Israelita, de la tribu de Benjamín, observante de la ley, perseguidor de la Keila, porque obviamente aquel tiempo los practicantes del judaísmo, del fariseísmo, que a fin de cuentas es el padre del judaísmo actual, ellos perseguían a la Keila, es decir, lo que aparentemente resultaría positivo, Rab Shaul lo menciona como algo negativo. Dice, por lo que era para mi ganancia, lo he juzgado una pérdida a causa de Mashiach. Y más aún juzgo que todo es pérdida ante la sublimidad del conocimiento de Mashiach, Yeshua, mi Señor, por quien perdí todas las cosas y las tengo por basura para ganar a Mashiach y ser hallado en él, no con la justicia mía, la que viene de la ley, sino la que viene por la fe en Yeshua el Mesías, la justicia que viene de León apoyado en la emuná, y conocerle a él, el poder de su resurrección y la comunión en sus padecimientos hasta hacerme semejante a él en su muerte, tratando de llegar a la resurrección de entre los muertos. Rab Shaul y esas expresiones creo que nos tienen que dejar pensando algo. Piensa las cosas que haces cuando estás en Keila, Meshihit, la Keila. ¿Lo haces por amor o lo puedes estar haciendo por carne? Es más, puedes estar haciendo exactamente lo mismo. Yeshua hablaba de dos tipos de individuos. Los dos están haciendo lo mismo. Están en el campo labrando, uno es tomado, el otro es dejado. Habla de dos mujeres que están moliendo el trigo, el grano. Una es tomada, la otra es dejada. Dos están en un mismo lecho, uno es tomado y el otro es dejado. Pero si la obra es la misma, ¿dónde está la diferencia? Uno lo hace en el amor y otro lo hace en la carne, aunque sea exactamente la misma obra. ¿Qué te mueve a hacer las cosas? ¿Las haces cuando te nace o las haces en obediencia al Todopoderoso? ¿Cómo hace las cosas? Piénsalo. Ahí está la diferencia. Si lo haces por lo que tú dices, es amor, porque sentí de pronto como una inspiración que llegó a mí, como algo bonito que sentí en el corazón y que me habló desde el cielo y decía, ay, me hace esto. Y la voz que se habló me enchinó todo el cuero y de pronto sentí, esta es una inspiración divina. Y porque es divina la voy a hacer. En este caso, si solamente obro por inspiración de una emoción, entonces me estoy moviendo conforme a la carne, aunque eso invite a tratar de hacer la obra de Adonai. Pregúntale a Sara, ¿qué la motivó a ofrecerle la esclava a Abraham? Era cumplir la voluntad de Adonai, ¿no es cierto? Y sin embargo, esto que hizo fue carnal y cortó la comunicación directa que Abraham tenía con el Todopoderoso por 13 años. Creo que está de pensarse. Yo te pregunto, ¿por qué hace las cosas? ¿Porque te nace? ¿O porque respondes a lo que Adonai ha dicho? Y lo haces sin emoción, sino por un firme compromiso. Aquí tenemos dos obras. La obra de la libre, que representa el obrar conforme al Espíritu. Y cuando hablo del Espíritu, quiero que pronto hagamos un borrón y cuenta nueva conforme al pensamiento de la cristiandad. Miren, en la cristiandad, algunos de los que llegaron a conocer algo de la cristiandad, se dieron cuenta de que hablaban algo que llamaban la inspiración del Espíritu. Decía, el Espíritu me motivó, el Espíritu me movió, me habló para que hiciera algo. Y eso se volvía emocional. Significa totalmente carnal. Porque el Espíritu, sabemos que es la palabra de Yeshua. Yeshua dijo, las palabras que yo os doy son Espíritu y son vida. Por lo tanto, el moverse conforme al Espíritu no es moverte conforme a una emoción, sino conforme a lo que Yeshua ha hablado y se convierte en la directriz de nuestra vida. Es decir, una persona espiritual no es aquella que se mueve por una emoción, es aquella que se mueve con lo que ya está escrito en la palabra y lo toma por obediencia. Si Adonai lo ha dicho, entonces es moverse conforme al Espíritu.
3: Si la palabra dice, santificarás el Shabbat, entonces si lo santificas, te estás moviendo conforme al Espíritu. Pero si el mismo concepto, pensamiento que se ha aprendido en el mundo, dices, hoy sentí una inspiración muy grande, después de estar viendo qué había en la televisión y ver que no había nada interesante, se movió el Espíritu en mí y me dijo, ve al Shabbat. Entonces ya no es el Espíritu del Elohim, es tu carne, que emocionalmente te llevó a la sinagoga porque no había nada bueno que ver en televisión. Pero el que obedece, aunque estés viendo el programa más interesante, en plena final del Mundial México contra Rusia, y de pronto estés, y es el Shabbat, vas a ir sin importar, sea lo que sea, porque tú estás moviéndote conforme al Espíritu, que es la palabra de Adonai, ¿cierto o no? En tal momento, tal vez debemos hacer una diferencia. Si tú te mueves por emoción, aunque sea una obra muy buena, es carnal. Si te mueves por emoción, posiblemente sean cosas malas. También por emoción hacemos muchas cosas muy malas. Por emoción de venganza le echamos la basura al vecino. Por emoción carnal tal vez podemos irnos de fiesta o irnos a una cantina a emborracharnos. Así como por emoción hacemos cosas malas, por emoción también podemos hacer cosas buenas. Y curiosamente el mundo ha entendido que mientras sean cosas buenas es espiritual. Y si son cosas malas eres carnal. Pero esos textos mencionan, aun siendo cosas buenas, es carne. Y Rab Shaul dice, era carnal. Carnal en cosas muy buenas, y sin embargo todo esto lo doy por pérdida. Por la sublimidad de Mashiach, por lo sublime, significa por lo subjetivo de la experiencia del Mesías, una palabra que está en nosotros y transforma lo que somos. Esta palabra transforma nuestro ser y obramos sin importar cómo nos sintamos. Si tú dices, no estoy aquí porque, ay, qué calor va a hacer, carnal, si no importa esto y obedeces, te conviertes en espiritual. Resulta algo raro, parece que estoy diciendo que al obedecer nos volvemos espirituales. Y aquí es donde podíamos ver los textos que menciona la misma escritura, refiriendo a Yeshua en su obediencia. Voy nuevamente a los textos de Génesis capítulo 21. En Génesis capítulo 21, después de que fue destetado Isaac, el hijo de la promesa, el hijo que se obtuvo conforme la voluntad de Adonai, ¿sí? Porque lo prometió, lo cumplió. Por otro lado está el otro hijo de Abraham. Hace algunos capítulos habíamos dicho que se había ido, ¿se acuerdan? Bueno, ¿cuándo se fue? ¿En estos capítulos de hace dos semanas? ¿O en este capítulo? ¿Cuándo es cuando ocurre eso? Bueno, son narraciones distintas. Está narrando hechos sin una cronología. Lo importante para nosotros es la enseñanza. Los dos niños están jugando. Aquí menciona literalmente en el capítulo 9, capítulo 21, versículo 9, vio Sara al hijo de Agar, la egipcia, la que fue el hijo que fue engendrado con la carne, el resultado de obrar con la carne. Vio que estaba jugando con su hijo Isaac, el hijo engendrado por la promesa, el hijo de la libre. Son dos naturalezas distintas. Y ambos parece que se llevan muy bien. Están jugando ambos. Sara, en vez de decir, ay, qué tiernos, los niños están jugando. No, ella no lo vio bien. Ella dijo, ¿cómo es posible que el que es engendrado conforme a la carne, conforme al error, conforme al pensamiento y criterio humano, se encuentre en tan armoniosa comunión con aquel que ha sido engendrado con la voluntad divina y conforme a Adonai lo ha decretado? Tal vez entró un poco de celo en ella. Algunos pueden decir, mira, ahí está el celo en ella. Pero para nosotros es la enseñanza del Midrash, porque Adonai le dijo, escucha a tu mujer Sara. Bien, sigamos leyendo. Dijo Abraham, despide a esa criada y a su hijo, que no va a heredar el hijo de esa criada juntamente con mi hijo, con Isaac. Está profetizando, ¿eh? Aquí la mujer de Abraham está fungiendo como un profeta. No mezcles las cosas del espíritu con las carnales. Ve lo que representa cada uno de estos niños. No las mezcles. ¿Sabes? Eso significa santificar. Curiosamente, una de las ciudades en las cuales se llegó a establecer Abraham, desde tiempo se estableció en Kadesh, significa concepto de Kadosh, como santo. Itzur, la piedra. Ahí fue donde se estableció Abraham. Entonces tiene que aprender a santificar y separar las cosas carnales de las espirituales. Por favor, aprendamos también nosotros a hacer lo mismo. Es fácil identificar cuando se convierte en el aspecto negativo de la carne. Eso es muy evidente. Las mencionaba Rab Shaul en esas listas, ¿recuerdan? De las borracheras, de las idolatrías y hechicerías y cosas así, que son muy escandalosas, son obras de la carne. Pero aquí quiero enfocarme en aquellas obras de la carne que no son tan escandalosas y se confunden con las espirituales. Aquellas que nos llevan a tener una práctica de un judaísmo. Por ejemplo, aquí sí estoy hablando de judaísmo. El que uses, por ejemplo, el talit, porque pues todo el mundo lo usa. Yo quiero estar a la moda. No quiero sentirme diferente a la Keila, así que yo quiero usar un talit porque todo el mundo lo usa. En ese sentido, no es por obediencia al Eterno, es por cuestión carnal. Estos sentidos, tal vez debemos discernirlos con mucho cuidado. Por lo tanto, vamos a seguir viendo lo que ocurre. Cuando le dice Sara, despide a esa criada, Sintió lo muy mucho Abraham por tratarse de su hijo. Claro, era su hijo. Pero Elohim, versículo 12, le dijo a Abraham, no lo sientas ni por el chico ni por la criada en todo lo que te dice Sara, hazle caso. Pues, aunque por Isaac llevará tu nombre una descendencia, también el hijo de la criada haré una gran nación por ser descendiente tuyo. Es aquí donde mencionamos que aún en las obras carnales puede haber bendición, o las obras buenas, digámoslo así. Pero lo mejor es la obra fuera de la carne, la que decreta Adonai. Esa es la mejor opción. Humanamente podemos hacer muchas cosas, con nuestros esfuerzos y nuestros deseos y nuestros anhelos. Sí, con nuestra emoción. Muchas cosas las hacemos por emoción y en ocasiones nos sale bien y también sentimos la bendición del Poderoso en ello. Pero créeme que es mucho más grande cuando la bendición no viene por tu emoción, sino por el decreto de Elohim. Es mucho más grande. Aquí es donde debemos entender que hay un Midrash, algo que aprender en este caso. Vamos a ver esto, llamemos que esta acción es lo que hace Abraham con el fruto de su propia carne. Su buena obra de desear cumplir la voluntad de Adonai en sus propias fuerzas. A fin de cuentas le partió el corazón. Por eso si tú tratas de cumplir la obra de Adonai, tal vez vas a terminar un poco lastimado y con un corazón roto, si lo haces conforme a tu carne. Si lo haces conforme a Adonai, no te preocupes. Todo será gloria. Porque Adonai no es un hombre para que mienta. Adonai de una promesa la va a cumplir. Vamos a Génesis capítulo 21, 14. Se levantó pues Abraham de mañana, tomó pan y un odre de agua y se lo dio a Agar. Le puso al hombro el niño y la despidió. Ella se fue y anduvo por el desierto de Beersheba. Piensa que la mujer en aquella época y más aún en el tiempo de Abraham, la única forma de subsistir y poder vivir era que su marido la mantuviera o dedicarse a la prostitución. Prácticamente eran las únicas formas de una mujer que pudiera tener en aquella época. Por lo tanto, ella no estaba casada con Abraham, no era esposa. Y la única forma de sobrevivir era como la concubina de Abraham, de la cual, estando en la casa de Abraham, no le faltaría absolutamente nada. Sin embargo, al darle un hijo, este hijo se convertiría en el que hereda la hacienda. Por lo tanto, si muere Abraham, de lo cual a los 100 años tal vez no había mucha esperanza en Agar, este hombre ya tiene muchos años, no le quedarán muchos años más, por lo tanto la única esperanza está en el hijo, que el hijo herede y el hijo pudiese mantener a la mamá. Así que de alguna manera Agar tenía su esperanza puesta en el hijo. Ah, tengo una seguridad, mi hijo me va a mantener, mi hijo va a heredar la hacienda. Y cuando se levanta Abraham, le heredó un odre de agua y un trozo de pan. Piénsalo. Pero si había recibido 1,000 monedas de plata de Abimelech, Abraham era muy rico. ¿Por qué no le envió, digamos, como los 10 camellos llenos de joyas, como cuando le buscó la esposa a Isaac? Solamente le puso al hijo en sus hombros, diciéndole: mujer, tú esperaste que tu hijo te sostuviera, ahora tú sostén a tu hijo. Y todo lo que esperabas de mí, las riquezas, aquí está, un pan y un odre de agua. Tal vez esperaba mucho Agar, su carne. Recuerda que Agar representa a la esclava. Representa a aquellos creyentes que esperan mucho, mucho del hijo. El hijo me va a dar bendición. El hijo va a traer prosperidad a mi vida. El hijo va a hacer que no trabaje y que no tenga nada que hacer. Y precisamente esto es lo que les han enseñado dentro de la cristiandad y el mundo. Un pensamiento totalmente carnal. Tú confía en el hijo de Elohim y mira que no te faltará nada. Y tendrás prosperidad y abundancia. Y comienzan a hacer que la gente confíe que el hijo será su sustento. Abraham pone las cosas en su lugar. No, tú sustenta al hijo. Y tú cuida al hijo. Por eso se lo puso en el hombro como una responsabilidad que ahora recaía sobre la madre. Si alguien te dijo que por el hecho de buscar a Mashiach tu vida va a estar mejor, piensa que la responsabilidad está en ti en mantener y sustentar al hijo. Como un tipo de enseñanza, tal vez tendremos que aprender esto. El propósito de estar en Keila no es esperar a ver de qué manera obtienes algo del hijo de Elohim, sino a ver, tú tienes que sustentarlo y para eso se te da lo necesario. ¿Y qué es lo necesario? Un odre. ¿Qué es un odre? Es una cantimplora de cuello, de cuero. Eso es un odre. ¿Y un pan? Bueno, a ver cuánto aguanta. Pero a fin de cuentas, ahora sí, vete, porque tienes que emprender un camino. Y entonces se va a Agar, caminando por el desierto de Beersheba. Beersheba. ¿Qué significa? Ber se refiere al pozo, Sheba, siete. Está por el desierto de los siete pozos, digámoslo así. Es un desierto donde hay siete pozos. Viviendo un poco en aquella época, un pozo es un lugar muy bueno. Hay agua. Si tienes agua, tienes vida. Y más si estás en un desierto. Por lo tanto, nosotros tenemos el agua de la palabra como algo muy preciado que debemos de cuidar. Esa agua debe de ser nuestro valioso tesoro y que debemos guardar en odres. ¿Qué es el odre? Vosotros sois odres. Cada uno de nosotros es un odre y tiene que llenarlo con agua. Pero créanme, esa agua se acaba. Tienes que llenarlo y rellenarlo una y otra vez. Por eso tenemos que ir donde abunda la palabra, donde abunda esa fuente de agua de vida. De otra manera, se te va a acabar. Por eso si vamos a la fuente, siempre habrá agua. Qué rico es estar en las fuentes del agua de la vida, ¿no crees? Muy bien, tomamos el agua y tenemos agua y tenemos agua fresca y esto es la vida. Y más si andas caminando por el desierto, tomas agua, te refresca, te vivifica y sobre todo no mueres. Por eso Yeshua, Él es la vida, es el agua de la vida para todos aquellos sedientos. Por eso cuidado, imagínate nosotros pronto que esta agua, que es su palabra, que es su promesa, es en lo que podemos confiar. La empezamos a mezclar con elementos que no son de la palabra, elementos y enseñanza de hombre. El hombre por su rebeldía representa la muerte. ¿Sabes que el elemento líquido que representa de una manera más fidedigna la muerte es el veneno? ¿Sí? El veneno es muerte líquida. De igual manera puedes tener un bote de cianuro. Y puedes tener una cantidad de agua de vida. Y decir, ay, ¿qué tanto es tantito? Total, vamos a ponerle un poquito, un toque de judaísmo a esto. Vamos a ponerle 3 gotas. ¿Sí? Bebe. ¿Cuánta agua te animas a tomar cuando tienes ciertas gotas de veneno? ¿Qué tanta agua de vida quieres tomar si a fin de cuentas estás contaminando con carne, con veneno? Aunque hay como algunos otros venenos que no tienen ni aroma ni color y el agua se ve igualita. Por eso ten mucho cuidado. Hay que tomar agua adecuada. El odre que le está dando Abraham, Agar, representa el agua necesaria para emprender el camino. Pero no es lo único. Algunos después de recibir la palabra dicen, ¡ay, estoy lleno de la palabra! ¡Por fin tengo el espíritu! La palabra de Mashiach, muy cierto, han dicho lo correcto. Se van. Y dice, yo ya no necesito ir a la Keila, ya no necesitas meter el odre en el agua. A fin de cuentas, piensas que el agua iba a estar para siempre. ¿Por cuánto tiempo? Siempre tenemos que recurrir a esas fuentes del agua. Bueno, seguimos leyendo. versículo 15, como llegase a faltar el agua del odre, echó al niño bajo una mata, y ella misma fue a sentarse enfrente, a distancia como de un tiro de arco, pues decía, no quiero ver morir al niño. Sentada, pues, enfrente, se puso a llorar, a gritos. ¿Por qué moriría el niño? Por falta de agua. Toda la esperanza de esta mujer, lo que para ella era lo más valioso, estaba a punto de morir, porque faltaba algo. Agua. El agua de la palabra. Si tú no estás recibiendo el agua, lo más probable es que mueras. Morir equivale a estar en el hombre, no en la vida, que es Mashiach. Oyó Elohim la voz del chico, de hecho ahí viene su nombre, Ismael. Significa como Elohim escucha. Y el ángel de Elohim llamó a Agar desde los cielos y le dijo, ¿qué te pasa, Agar? No temas, porque Elohim ha oído la voz del chico en donde está. ¡Arriba! ¡Levanta al chico! Y tenle de la mano, porque he de convertirle en una gran nación. No la nación de la promesa, pero sí una muy buena nación. Entonces abrió Elohim los ojos de ella y vio un pozo de agua. Fue, llenó el odre de agua y dio de beber al chico. Vean cómo ocurrió. ¿Leyeron eso? No, no ocurrió como en las películas. Yo estaba viendo hace algunos días la película de Génesis. Interesante, porque se ve que va Agar caminando en el desierto, que apenas podía, que hay en tierra, y empezó a brotar agua así de la tierra. Muy dramático. Aquí no dice que ocurrió así. No es como en las películas de Hollywood. ¿Cómo fue? ¿Qué sucedió? Le abrió los ojos y vio un pozo que ya estaba allí. Siempre ha estado allí. Simplemente sus ojos no estaban en esa búsqueda de los pozos. Se había enfocado tanto en el agua que tenía en el odre, que se le olvidó que es en otro lugar donde tiene que llenar ese odre. Si nosotros somos ese odre, a veces nos centramos y creemos que nuestro conocimiento, nuestra sabiduría y nuestro estudio, lo que hemos aprendido es suficiente. Creemos que es suficiente. Y cuando se empieza a acabar decimos, no, todavía hay. Yo aprendí mucho, yo soy muy sabio, tengo mucho conocimiento. Sí, tienes un odre, pero no tienes agua de vida. Muchos tienen un odre, tienen un pellejo tan grande que le llamamos carne. Conocimiento según el hombre no es agua de vida, no es la palabra de Elohim, sino que es el conocimiento de la filosofía de los hombres o de las creencias de los hombres, y piensan que por el simple hecho de ser un odre ya tienen un suministro continuo de agua. Se le puso agua por un tiempo, pero se acabó. Yo he conocido muchos odres que empezando en la palabra terminaron en las filosofías, y ahora dicen tener mucha sabiduría, cuando realmente aquel que presume, realmente carece. Ahí miren, cuando se le abrieron los ojos, y que Adonai le permitió que abriera los ojos, dejó de ver su odre, el odre que tenía, el odre que ella era, y se dio cuenta, se puede obtener esta agua en otro lugar, allí donde brota un pozo, y este pozo viene a representar algo distinto, ¿sí? Seguimos leyendo el versículo 20. Elohim asistió al chico, que se hizo mayor y vivía en el desierto y llegó a ser un gran arquero. Vivía en el desierto de Parán y su madre tomó para él una mujer del país de Egipto. Hablando de pozos, recordemos que un pozo está en la tierra y de ahí comienza a brotar una agua que da vida. Vamos a Génesis capítulo 21, 27. Hablando de pozos. En ese mismo contexto, hablando de lo que le ocurrió a Ismael y Agar, empieza el cronista a narrar, y por aquel tiempo, significa, en aquel tiempo, hubo una disputa entre el rey Abimelech y Abraham sobre quién había escarbado un pozo. Los pozos no nacen de la nada, los pozos tienen que escarbarse e invita a un trabajo. Tenemos que quitar mucha tierra para que salga el agua de la palabra. Así también nosotros debemos quitar mucha tierra de enseñanzas filosóficas en nosotros mismos o creencias, que podemos llamarlo carne. Debemos quitar todos los conceptos carnales para que empiece a brotar el agua, es decir, negarnos a nosotros mismos, equivaldría a escarbar, para que brote agua de vida. Y esto no es fácil, es agobiante, es un trabajo que nos lleva a interiorizar, sacar toda esa tierra. Abraham escarbó un pozo y otros empezaron a decir, ah, este pozo es nuestro, una controversia, a fin de cuentas llegó el rey Abimelech, e inclusive hicieron un pacto Abraham y Abimelech. Este pozo, dijo Abraham, yo lo he escarbado, y dice Abimelech, oh, yo no sabía que esto había ocurrido, así que

la vida. ¿De dónde obtienes la vida? De la palabra de Mashiach. Abraham tomó unas ovejas, vacas, se las dio a Abimelech, hicieron los dos un pacto. Abraham puso 7 corderas aparte. Corderas, ¿por qué corderas? Tal vez resulte extraño, siempre vemos que corderos, machos. Aquí menciona corderas, hembras. ¿Por qué? Esas 7 corderas vienen a representar a la Keila, como la novia, como la mujer. 7 corderas, una por cada pozo. La plenitud de la Keila, el 7 representa la plenitud. Y las aparta Abraham 7 corderas. Tanto que Abimelech se extrañó, le dice, oye, ¿para qué son estas 7 corderas que has apartado? Dijo, estas 7 corderas las vas a aceptar de mi mano, para que me sirvan de testimonio de que yo he escarbado este pozo. Significa que la Keila está dada a la humanidad, a los hombres de esta tierra, como un testimonio de que Adonai es el que ha escarbado el pozo de donde brota el agua de la vida, como una enseñanza para toda la humanidad. La Keila se convierte en el testimonio y la fuente de esta agua que brota. Y se por eso llamó a aquel lugar Beersheba. Beersheba significa 7 pozos, porque allí juraron ambos. Aquí no habla de juramento, aquí habla de 7 pozos. Por lo tanto, los pactos se realizan donde hay pozos de agua, donde brota el agua, es donde se jura, donde hay pactos, donde hay alianza, donde hay un pozo, donde hay agua. ¿Qué significa este pozo? Y esta agua precisamente representa a la Keila amada. ¿Significa que este es un pozo? Sí, aquí hay un pozo, no me estoy refiriendo a la Migbe, que sí, efectivamente, y literalmente tenemos un pozo aquí. Me refiero a que de la tierra que somos nosotros, hemos sacado de lo profundo de nosotros la carne que había y dejamos que fluya la palabra del Elohim vivo. Es un pozo que está en nosotros. Y si no, veamos el libro Cantar de los Cantares, capítulo 4, versículo 10. Este poema está dirigido a la novia. La novia representa a la Keila, por lo tanto esto lo dice el amado. ¡Qué hermosos tus amores, hermosa mía, novia! ¡Qué sabrosos tus amores más que el vino y la fragancia de tus perfumes, más que todos los bálsamos! Traduciendo, aquí el novio le dice a la novia, ¡qué hermoso es tu aroma! Como alabanza y adoración, como un aroma fragante. Miel virgen destila en tus labios, novia mía, y miel y leche debajo de tu lengua, y la fragancia de tus vestidos como fragancia de Líbano. Miel representa la palabra de Elohim. Leche, el alimento de los pequeños. Por eso hay perfeccionamientos para los pequeños y palabra que empieza a destilar de los labios. Huerto eres cerrado, hermana mía, novia, huerto cerrado, fuente sellada, tus brotes, un paraíso de granados con frutos exquisitos. Los granados habla del sacerdocio. Al ser un huerto cerrado representa de que no te estás yendo con ningún poderoso del mundo, sino que solamente tu fidelidad es al poderoso de los ejércitos. Nardo y azafrán, caña aromática y canela, todos los árboles de incienso y mirra, aloe en los mejores bálsamos. Representa el óleo Kadosh, representa el espíritu, el Ruach HaKodesh, que está en la novia. Fuente de los huertos, pozo de aguas vivas, corrientes que del Líbano fluyen. Describe la novia como un pozo de aguas vivas. Entonces, se fijan, lo están describiendo como un pozo de aguas vivas, como el pozo que cavó Abraham, como el pozo del cual vino Ismael, aun cuando no era de la promesa, y obtuvo vida. Por lo tanto, este pozo tiene que dar vida a aquellos que son de la promesa y a aquellos que no lo son. Tiene que dar palabra a aquellos que vienen como este pueblo que obra conforme al Espíritu y también a aquellos que obran conforme a la carne. Es decir, una fuente de agua de vida para todos aquellos sedientos. Y es ahí donde encontramos cómo hicieron un pacto en Beersheba. Estoy leyendo Génesis 21:32. Luego, levantándose Abimelech, Picol, capitán de su tropa, se volvieron al país de los filisteos. Abraham plantó un tamarisco en Beersheba e invocó allí el nombre de Adonai, poderoso eterno. Abraham estuvo residiendo en el país de los filisteos muchos años. En ese lugar invocó Abraham el nombre de Adonai. En esos pozos hay que invocar el nombre, precisamente allí. Porque en ese pozo está la palabra de la vida. Y en Isaías capítulo 12, 3 dice, sacaréis agua con el gozo de los hortanares de la salvación. Es decir, esta palabra

0: tiene que llenar nuestra vida de gozo. Debe de haber alegría en nosotros, porque el agua realmente nos está hablando algo importante. La palabra que hemos recibido de Mashiach nos lleva a que ya no obremos nosotros conforme a nuestra carne, sino que comencemos a obedecer la palabra de aquel que nos está diciendo qué hacer, cómo vivir. Esa es su palabra. La palabra que nos dice cómo debe ser un pueblo santo y cómo debemos comportarnos en la casa de Elohim. Esto es lo que brota del agua, de la vida, de Mashiach. Por eso tiene que alegrar nuestras vidas. Y Rab Shaul dice, alégrate, exhortando a la Keila en Filipos. Vamos a Filipos capítulo 2, versículo 1. No se preocupen, ya casi termino. Así pues os conjuro en virtud de toda exhortación en Mashiach, de toda persuasión de amor y de toda comunión en el Espíritu y de toda entrañable compasión, que colméis mi alegría, siendo todos de un mismo sentir, con un mismo amor, con un mismo espíritu, unos mismos sentimientos, significa en total unidad, que todos sean uno. Y aquí nos vamos sobre la enseñanza que nos da la palabra. Sean todos uno. Juan capítulo 17, 21, todos sean uno. Estas cartas mencionan, todos seamos ejad. En total unidad, aquí la palabra hebrea es yahid. Yahid significa unidad. Tal y viene la palabra ejad, ser uno. Versículo 3. Nada hagáis por rivalidad. Rivalidad, ¿qué es rivalidad? Estás compitiendo con alguien. Quieres verte mejor que el otro. En esa competencia se busca sobrepasar al otro. Es la rivalidad, ni por vanagloria. La vanagloria es, ay, que todos miren, mira, hermano, cómo trabaja, cuántas cosas maravillosas hace, hermano, que un aplauso, y démosle un aplauso al hermano que está. O sea, esta es la vanagloria, que uno desea la gloria no para el eterno, sino para uno mismo. Entonces, esto es lo que menciona Rab Shaul, no lo hagan por rivalidad, por competencia, ni por vanagloria, sino con humildad, considerando cada cual de los demás como superiores a sí mismo. Entonces, la enseñanza es, no se sientan superiores, mejor consideren superiores a todos los demás. Si tú consideras superior a tu hermano, te conviertes en servidor del hermano. Hermano, ¿qué se te ofrece? ¿En qué puedo ayudarte? Generalmente este es el concepto del cual tiene que trabajar la Keila. La palabra nos exhorta, así dice que debemos obrar. Va contrario a todo principio de la carne. La carne dice, no, es que no se trata de que tengo que servir, sino que yo tengo que mandar. Y el concepto del tratar de mandar es un aspecto totalmente carnal. Tratar de querer que se hagan las cosas conforme a mi voluntad. No, no es conforme a mi voluntad, es conforme a la voluntad de Adonai. Que se haga la voluntad de Adonai. Y eso es lo que nos exhorta la palabra. Y para que se haga la voluntad de Adonai, tengo que cumplir lo que dice la palabra, que dice, considera a todos superiores a ti. Entonces, así llego, humilde. Hermano, ¿qué te puedo ayudar? Piénsalo así. Es lo que nos dice la palabra. De esa manera, ¿qué estás haciendo? Menguando tu carne. De esa manera estás quitando la carne y entonces ya no estás sobrando conforme a la carne, sino conforme a la voluntad, al espíritu de Adonai. Nada hagáis por rivalidad ni por vanagloria, sino con humildad, considerando a cada cual, a los demás, como superiores a sí mismo, buscando cada cual, no su propio interés, sino el de los demás. Tened entre vosotros los mismos sentimientos de Mashiach. Mashiach tenía sentimientos, sí. ¿Se movía con sentimientos? No. Los sentimientos de Mashiach es la voluntad y el deseo de Mashiach. ¿Cuál era la voluntad de Mashiach? Cumplir la voluntad del Padre. El cual, ¿quién? ¿De qué estamos hablando? De Mashiach. Ah, ok. Pausa. Vamos a hablar de Mashiach. Pensemos en él. Lo que representa Mashiach. Esto es muy importante. Porque aquí la palabra nos está diciendo, seamos como Mashiach, hagamos como Mashiach. ¿Y qué es lo que hace Mashiach? Atención, Filipenses 2.6. El cual, siendo de condición divina, no retuvo ávidamente el ser igual a Elohim, sino que se despojó de sí mismo tomando condición de siervo, haciéndose semejante a los hombres y apareciendo en su porte como hombre. Se humilló a sí mismo. ¿Cómo se humilló? Vean cómo dice, repítanos, se humilló a sí mismo obedeciendo hasta la muerte y muerte de cruz. Por lo cual, ¿por qué? Porque obedeció. Ese es el punto clave de ese texto. Muchos ven, ay, mira, ese texto es tan popular porque menciona, mira, el nombre de Yeshua, que se doble toda rodilla, y empieza a leer todo esto. Y muchos toman esto para decirle, mira, Yeshua es importante, hay que reconocerle y hay que doblar toda nuestra rodilla. Pero hay que preguntarnos, ¿por qué? ¿Por qué debemos doblar la rodilla? ¿Por qué debemos reconocer que Él es Señor? Por un sentido muy práctico, por obediencia. Él obedeció. Y dice así, se humilló a sí mismo obedeciendo hasta la muerte y muerte de cruz. Por lo cual, no por la muerte, sino por la obediencia. Por lo cual Elohim le exaltó y le otorgó el nombre que está sobre todo nombre. Este nombre otorgado no es porque era semejante a Elohim. No es porque haya sido perfecto o santo, porque no haya transgredido la Torá. No, sino por obediencia. Por obediencia es que se le dio un nombre que es sobre todo nombre, para que al nombre de Yeshua toda rodilla se doble en los cielos y en la tierra y en los abismos, y toda lengua confiese que Mashiach Yeshua es Adón, para gloria de Adón el Padre. Todo esto es por obediencia. ¿Y qué es lo que nos lleva a la obediencia? El momento que obedecemos a Dios, carne, aunque sean cosas buenas. A Dios, a la carne, cuando obedecemos. Cuando nos negamos a nosotros mismos obedeciendo. Pero, ¿qué tengo que obedecer? ¿Qué es lo que debo de obedecer? Lo que Adonai está hablando. Su Torá, su ordenanza, sus mandamientos. Cada vez que escuchamos los mandamientos es una oportunidad extraordinaria de poder negar nuestra carne y obrar conforme al espíritu de Elohim. Cuando no obedecemos es cuando se nos hinchan nuestros deseos, ¿sí? Y hacemos lo que nosotros queremos, como creemos que es lo correcto. Y entonces somos totalmente carnales y dejamos de ser el pueblo de Elohim. Así pues, queridos, después de mencionar todas esas palabras, Rab Shaul les dice, así pues, queridos míos, de la misma manera que habéis obedecido siempre, no solo cuando estaba presente, sino mucho más ahora que estoy ausente, trabajad con temor y temblor por vuestra salvación. Al obedecer, recordemos, mengua la carne, es decir, la verdadera circuncisión se manifiesta cuando obedecemos. ¿Somos verdaderamente circuncisos, el pueblo de verdad? Solo cuando obedecemos los mandamientos y las ordenanzas que hemos recibido de Él. Y la oportunidad de escuchar estas ordenanzas ocurren cuando la palabra es decretada, como estos pozos donde brota la voluntad de Adonai, la empezamos a conocer. ¿Qué sucede cuando hablamos la palabra? Somos perfeccionados. ¿Porque la oímos? No. Porque la obedecemos. Y somos transformados cuando la obedecemos. Y cuando obedecemos esa palabra, este pueblo empieza a ser diferente. Leímos algunas ordenanzas y algunas cosas interesantes. Que veamos a nuestro prójimo como superior a nosotros mismos. Que seamos humildes, que estemos en el servicio y que estemos en unidad. Si empieza a haber divisiones, entonces esto es totalmente carnal. Si en vez de exaltar a Mashiach comienzas a hablar mal del hermano, entonces esto es totalmente carne. Y por lo tanto debemos ser muy celosos conforme a la palabra. ¿Qué es lo que debemos hacer como Keila? ¿Debemos obrar conforme a la carne? ¿O debemos obrar conforme al Espíritu y la palabra directa que estamos recibiendo de Él? Para concluir, vamos a la parte final de este capítulo 2 de Filipenses. Y dice de la siguiente manera. Deme un segundo. Perdón, Slija. Leemos el capítulo 3. La parte final del capítulo 3 dice de la siguiente manera: por tanto, hermanos míos queridos, añoraos mi gozo y mi corona, manteneos así firmes en el Señor. Queridos, esa corona, este gozo, Esta alegría solamente brota cuando sacamos con gozo de las hortanares de la salvación esa agua de vida que transforma nuestra vida y sobre todo hace algo importante a nosotros. Cambia de ser un ser carnal a un ser que habla, que obra, que vive conforme al Espíritu de Elohim. Eso nos hace el pueblo de verdaderos circuncisos, pueblo de la alianza, un pueblo que al obedecer la palabra realmente la expresa y mengua esta carne. Al obedecer mengua la carne, es decir, se manifiesta la verdadera circuncisión. Tal vez estos ejemplos que menciono de Abraham con respecto a Agar, con respecto a Sara, con respecto a los hijos, como un hijo de la alianza y un hijo de la carne, ambos parecen cumplir la voluntad de Adonai. Sin embargo, bueno es que conforme a la carne, como Ismael, que se hace una nación poderosa y grande, podemos decir es bueno, logró algo y la bendición de Adonai estuvo allí. Aunque haga las cosas conforme a la carne, puede que haya bendición, pero créeme que sobreabunda una bendición extraordinaria, maravillosa, porque el plan de Adonai es perfecto. Y este perfecto plan de Adonai puede hacer que nuestras vidas verdaderamente sean extraordinarias, como un pueblo de la alianza. No el pueblo que se generó conforme a la carne, conforme a nuestros esfuerzos, con nuestro deseo de decir yo quiero ser judío y me dejo crecer la barba para poder serlo. No, no es la barba, ni siquiera es cómo visto, ni cómo hablo, ni dónde vivo. Ser el verdadero judío es ser el hombre y la mujer de la alianza, que cumple la ordenanza de Adonai, movidos por el Espíritu, que es la palabra que nos exhorta a amar al Eterno con todo nuestro corazón, nuestra mente y nuestro poder, y a nuestro prójimo como a nosotros mismos. No se te olvide esto, porque a veces no obramos con la carne, como que se nos olvida amar, y cómo nos tragamos al hermano, cómo lo criticamos, aún inclusive en el nombre, en la palabra, aún creyendo y exhortándolo, como que si, ok, voy a agarrar la Biblia para darle bibliazos al hermano y castigarlo como si fuese un látigo la palabra. Y esas exhortaciones no van conforme a la enseñanza de Adonai. Sí, conforme a la carne, se ve muy santo, pero sin embargo aquí puede haber algo que es algo carnal y que tal vez nos exhorta el Poderoso. Circuncídate pronto, antes de que duela, lo más pronto posible. Si ya tienes la vida en Mashiach, rápido, antes de que sea doloroso. Quítate esa carne antes de que verdaderamente te duela.
1: Es para la Keila mesiánica de base bíblica en Guadalajara. Baruch Hashem. Ahora el mensaje dirigido a vosotros, porque es terrible este lugar. Claro que sí, es terrible. ¿A poco no? No, no vamos a hablar con discursos bonitos. De otra manera estamos haciendo vano el sacrificio de Mashiach. El mensaje es duro, el mensaje es fuerte. El mensaje es para perfeccionar. Y la piedra se edifica a golpe de martillos, cincel. Aquel que no le guste ser perfeccionado, entonces es un lugar realmente duro, muy fuerte. Tal y como a Jacob se encontró de pronto huyendo de su propia casa. Recuerde usted la naturaleza de Jacob. Jacob, como dice el mismo libro, era un hombre muy de la tienda. Era un hombre muy afeminado. Él no puede heredar por cuanto su naturaleza es contraria a lo que necesita para poder ser el señor de la hacienda. Recibir la bendición implica que seáis verdaderos hombres, con todo lo que implica. Y Jacob de ninguna manera cumplía esos requisitos. Era un hombre muy de la casa. No era como su hermano Esaú, que era un hombre de campo, un hombre montaraz. Y sin embargo, el pequeño, aquel hombre lampiño, muy afeminado, muy de la casa, tenía que ser transformado, y Adonai comenzó un proceso de transformación que comienza primero huyendo del lugar que sentía seguridad, las faldas de su madre. En un momento que el hombre que todos los momentos se encontraba a las faldas de la mamá, Rivka, hijito, mira, yo te apoyo, hijito, yo intercedo, mira, si te maldicen a ti no hay problema, yo tomo la bendición, mira, hijito, haz lo que yo te digo. En un momento, Jacob se encuentra sujeto a su mami, y la mami en un momento se convierte en la seguridad de aquel hombre. Es necesario que aquel hombre se despoje de su madre y comience un perfeccionamiento a convertirlo en un hombre, para que tome la bendición que, para empezar, ya se la había canjeado a su hermano Esaú con un rico y suculento plato de testigos, perdón, de lentejas. Y a fin de cuentas ya habíamos visto este punto. El hermano mayor, que gustoso le otorga esa primogenitura al comer ese rico caldo rojo, también le toma la bendición del padre cuando el padre no le podía reconocer. Solamente necesitó disfrazarse del hijo mayor para recibir la bendición del padre. De igual manera, nosotros necesitamos vestirnos del hijo mayor para poder recibir la bendición del padre. El hijo mayor, Yeshua, es el primogénito. Nosotros recibimos esa bendición solo en la medida que estamos en él. Y es un aspecto de justicia, porque el segundo no hereda, solamente el primero. Es el único que puede recibir bendición, toda la hacienda, toda la prosperidad. Pero si el hijo mayor está de acuerdo, quiero dársela a mi hermano menor. De esta manera, de una manera consciente, Yeshua HaMashiach está entregando la gloria que tenía con el Padre antes de que todo fuese hecho, y la está entregando a vosotros. Cada uno de nosotros recibimos esa gloria que Yeshua tenía con el Padre, esa gloria que es la bendición de Adonai, que es todo aquello que la Gen Bejeset, la gracia, demanda que Adonai haga sobre el hijo. Yeshua quiere que nosotros recibamos esa bendición, pero conoce bien la justicia. Claro, él es el juez del universo. Por ello está pidiendo que solamente en él obtenemos la Gen Bejeset propicia y no la Gen Bejeset de maldición. Tenemos dos tipos de gracia: aquella que te va a dar mucha bendición y aquella que te va a traer maldición. Tenemos dos tipos de gracia, dos tipos de Gen Bejeset. Y si esta Gesed es para ti propicia, Baruch Hashem, porque entonces estás en Mashiach. Y si de pronto dices, está un poco duro el golpe, es porque estamos obrando conforme a nuestras fuerzas como individuos. Nos estamos olvidando que no es por nuestros esfuerzos, sino por lo que Mashiach ha hecho. Y si bien podéis escuchar lo que dice la Torá, obedece Israel. Obedece y permanece en Mashiach. Permanece cubierto en él, porque él es el único camino al Padre y no hay otra forma. Si tú no reconoces a Mashiach, creo que estás en un grave problema. Y entonces esas vidas abundantes no se van a expresar. Muy bien. Vamos al libro de Génesis, capítulo 27. El capítulo 41. Nos habla que Esaú se enemistó con Jacob a causa de la bendición con la que le había bendecido su padre. Y se dijo, Esaú, se acercan los días de luto por mi padre, entonces mataré a mi hermano Jacob. Se dio aviso a Rivka de las palabras de Esaú, su hijo mayor, y ella envió a llamar a Jacob, su hijo pequeño. Eran minutos, no era tan pequeño. Pero sin embargo, el mayor, que nació minutos antes, era el grande, y el pequeñito es el que necesitaba la ayuda, por eso le habla. Mira, tu hermano Esaú va a vengarse de ti, matándote. Ahora pues, hijo mío, es mi caso, levántate, huye a Harán, donde mi hermano Labán. Te quedas con él una temporada, hasta que se calme la cólera de tu hermano. En ese momento la madre está despidiendo al hijo. Yo te he protegido por mucho tiempo. Tú eras el favorito de tu padre. Tú eras mi favorito. Así dice la escritura. Y la madre en ese momento le está diciendo, es momento que huyas, ya no tienes que ver conmigo, yo ya no puedo darte más protección. Es necesario que el hijo se separe de la madre y comience de una manera a hacer su propio destino. Comienza un caminar duro. ¿Recuerda usted quién era aquel hombre que caminaba por los campos? Aquel hombre que se iba de casa, aquel hombre montaraz. No era Jacob. Jacob era de la tienda. Lo puso a hacer algo que no había hecho. Te me vas a grandes distancias, más allá de aquellas distancias a las cuales tu hermano acostumbra ir de casa. Eso implica, tienes que superar a tu hermano. Con respecto a este punto, tenéis que hacer obras más grandes que tu hermano mayor. Y ahí empieza el camino. Empieza Jacob lejos de su casa, empieza a alejarse. El capítulo 28 nos expresa algo que sucedió durante este caminar. El versículo 11, llegando a cierto lugar, se dispuso a hacer noche allí, porque ya se había puesto el sol. Tomó una de las piedras del lugar y se la puso por cabezal y acostóse en aquel lugar. Note que aquel hombre que tenía toda la comodidad de la tienda, entre las telas, entre la frescura de la tienda, podía descansar a gusto. Tomó una dura piedra como almohada. Y esas almohadas tan duras van a ser muchas veces nuestro lugar de descanso. Así es tan terrible este lugar. Si alguien creyó que venimos aquí a consolar vuestras conciencias y vuestras almas, se equivocaron. Los mensajes no van a ser así de suaves como un almohadazo de plumas. El almohadazo, el cual vamos a dar, es como la almohada de Jacob. Porque este niño chiqueado y afeminado tiene que transformarse en un hombre. De aquí tienen que forjarse los santos vencedores, separándose de su madre. La Keila, como la madre, ha tomado y ha albergado a los santos vencedores, suministrándoles todo lo que necesitan, anunciándole lo que están hablando tanto el hermano mayor y el padre. El hijo chiqueado en las faldas de la madre tiene que transformarse en un varón, y es por ello que la madre está hablando. Es necesario que los santos vencedores no caminen siempre con la madre, sino que expresen en el camino, en Yeshua, la bendición y la prosperidad. ¿Cómo van a vencer si no tienen ningún reto? ¿Cómo Jacob iba a ser transformado si no tenía nada que luchar y nada que vencer en la comodidad de la tienda? Aquí ya tenía un gran reto: dormir con una dura almohada de piedra. Ya empezó a cambiar la comodidad. La Keila no tiene que ser cómoda. Si alguien les dijo, es que tiene que ser cómoda, tiene que ser muy bonita, tiene que ser los asientos con su telita bonita, olvídense de eso. Aquí no es un mensaje grato. Aquí, recuerden, es un lugar terrible. Así que si se les llama pastoreo, acepten la reprenda que se les va a dar. Ya dejamos en desuso el uso de las varas. Mas, sin embargo, la Escritura manifiesta que aún dentro de la misma instrucción, la vara da la sabiduría. Ya dejamos de usar ese tipo de varazos, usamos otros. Otros que son las pedradas. Porque la piedra con la cual estamos edificando la casa de León es la misma palabra que tenemos en la Torá. Y si de pronto sientes alguna pedrada, créemelo que no viene con puntería de resortera. Viene a la discreción de Hashem cuando los arrojamos al aire y el viento los hace caer donde tengan que caer. Esta piedra, la cual se acuesta, comenzó entonces a hacer su obra. Seguimos leyendo. Estamos en el versículo 11. Tomó una de las piedras del lugar, se la puso por cabezal y acostóse en aquel lugar. Y tuvo un sueño. Soñó con una escalera apoyada en la tierra y cuya cima tocaba los cielos. Y aquí que los ángeles de Elohim subían y bajaban por ella. Y vio que Yahweh estaba sobre ella y que le dijo: yo soy Yahweh, el poderoso de tu padre Abraham, y el poderoso de Isaac. La tierra en que estás acostado te la doy para ti y tu descendencia. Aquí Adonai está dándole a Jacob una tierra para ti y tu descendencia. Le está dando una tierra, y esta tierra es la bendición que obtiene Jacob. Recordemos que Abraham fue bendecido por Hashem, Isaac fue bendecido por Hashem, Jacob recibió la primogenitura y la bendición de su padre, y en ese momento Hashem está tomando la línea de bendición a través de Abraham, Isaac y Jacob. Él nunca bendijo a Abraham, y la bendición de Abraham sean benditos todos, sino que hay una bendición en cada generación, una bendición que se la da a Abraham. Por eso dice, soy el poderoso de Abraham. También soy el poderoso de Isaac. Y ahora soy tu poderoso. Por eso te estoy bendiciendo y te estoy dando manifestación de mi poder a través de este sueño. Esta tierra en que estás acostado te la doy para ti y tu descendencia. Aquí está la grande bendición que recibimos de Hashem, la tierra prometida. Esta tierra prometida tiene una característica muy especial. Primero, esta tierra se apoya una escalera que toca los mismos lugares celestiales. La tierra representa a los hombres, por cuanto todos nosotros fuimos tomados de la tierra, y siendo una tierra prometida a nosotros, con los siglos se le da un agregado más, una descripción más, una tierra donde fluye leche y miel. No es un lugar físico esta tierra prometida, es una persona, es Yeshua HaMashiach. ¿Por qué decimos que es Yeshua HaMashiach? Porque todo hombre es como la tierra. Yeshua también fue tomado de la tierra. Y en Isaías capítulo 9, versículo 5, en este texto profético nos habla que una criatura nos ha nacido, un hijo se nos ha dado. Estará el señorío sobre su hombro y se llamará su nombre Maravilla de Consejero, Elohim Fuerte, Siempre Padre, Príncipe de Paz. Este texto profético está manifestando cuál es la característica de esta tierra. Él es el poderoso fuerte. Es el Hijo. El Hijo es Adonai. Y en la medida que nosotros estamos en Él, estamos en esta tierra, estamos siendo prosperados y bendecidos. Esta es la promesa que se le da a Jacob. Esta tierra te la daré a ti, te la daré también a tu descendencia. Tu descendencia será como el polvo de la tierra, y te extenderás al poniente y al oriente, al norte y al mediodía, y por ti se bendecirán todos los linajes de la tierra, y por tu descendencia. Mira, yo estoy contigo, te guardaré por donde quiera que vayas, y te volveré a este solar, y no te abandonaré hasta haber cumplido lo que te he dicho. No importa dónde andes, retornará siempre a la tierra prometida, y esto es palabra de Hashem. Esto no es cosa nuestra. Podemos andar por muchas tierras, la tierra del norte, del sur, del este, del oeste, tierra que no son la tierra prometida. Habla de la tierra del hombre, de las enseñanzas de los hombres, mas sin embargo retornaremos siempre a la tierra prometida, y esto es promesa de Hashem. A ti y a tu descendencia los traeré a esta tierra. Y aún nosotros, estando tan al occidente de Eretz Israel, casi al otro lado del mundo, estamos en la tierra prometida. Estamos en Yeshua HaMashiach. Y esa tierra empieza a emanar de lo profundo de sí leche y miel, bendición abundante, vida, sustento. Todo lo que la tierra puede dar lo está dando esta tierra. Esta es la naturaleza de la tierra. Por ello, note lo que sucede cuando Jacob despierta. Versículo 16, despertó Jacob y de su sueño dijo, así pues está Yahweh en este lugar, yo no lo sabía. Primer punto, Jacob tenía toda su seguridad depositada en la tienda de su madre. Era un hombre muy de la tienda. Tenía toda la seguridad y su deseo era heredar todas las riquezas de su padre Isaac. Tanto así que le compró al hermano su primogenitura. Jacob había depositado toda su fuerza en obtener el señorío de la hacienda de Isaac. Jacob en este día reconoce, no es en la prosperidad de los padres ni la bendición de ellos en quien estoy obteniendo esta bendición. Es en este lugar. No habla de un esfuerzo de él, no es por sus obras, sino es por estar en un lugar donde conoció a Hashem, donde se le manifiesta en este sueño el poderoso Yahweh. Por eso, asustado, dijo: ¡qué terrible es este lugar! Esto no es otra cosa sino la casa de León, puerta de Hashamaín. Se levanta entonces de madrugada y, tomando la piedra que se había puesto por cabezal, la erigió como estela, como una señal, como un signo expuesto a esta piedra, y derramó aceite sobre ella. Cuando tú derramas aceite sobre algo, estás perfumando ese algo. Esa piedra es una piedra ungida. Esa piedra es una piedra Mashiach. Yeshua es la piedra ungida. Yeshua es la señal. La señal a donde todos correrán y retornarán. Todos retornaremos a Él, porque es una promesa de Hashem. Todos nosotros correremos a esa piedra y siempre encontraremos este lugar. Jacob tuvo que irse muchos, muchos años, y el Eterno lo hizo retornar a este mismo lugar. Si nosotros entendemos esto, pueden pasar en nuestras vidas muchas cosas necesarias para nuestro perfeccionamiento, pero siempre retornaremos al mismo lugar, porque ahí hay una piedra ungida, ahí está el Mesías, la piedra en la cual se va a edificar Betel, la casa de Elión. Y ese Betel, esa casa de Elión, de la cual nosotros estamos hablando, que es un lugar, una persona, que es Yeshua, en quien debemos estar. Debemos entender que sube hasta Hashamaín y Yahweh habla desde ese lugar. Es un lugar muy especial. Fuera de él no habrá bendición. En él tendremos todo, porque es promesa de Hashem. Jacob se despierta asustado, como que se hubiese tenido una pesadilla. Unge con aceite esta piedra en la cual se había apoyado. Y si nosotros leemos toda Yohanan, vamos a leer, me va a ser Yohanan, capítulo 1, versículo 51. Esto lo dice Yeshua HaMashiach: de cierto os digo, de aquí en adelante veréis Shamaín abierto, el cielo está abierto, y los Malachim de Elohim suben y descienden sobre el Hijo del Hombre. De igual manera como la visión de Jacob, qué terrible es este lugar. Los ángeles, los mensajeros de Hashem, suben y bajan sobre el Hijo del Hombre. Vosotros sois maduros, ya habéis recibido gran instrucción. Ya no quiero hablaros como a niños. Bien sabéis que sois el cuerpo de Mashiach, lo hemos hablado muchas veces, lo hemos proclamado, lo hemos visto en estudio, lo hemos leído en la Escritura. ¿Todavía queda duda si somos el cuerpo de Mashiach? Si somos el cuerpo de Mashiach, su expresión, él dice: de aquí en adelante veréis cielo abierto y los ángeles, los Malachim de Elohim, suben y descienden sobre el Hijo del Hombre. ¿Quién es el Hijo del Hombre? Aun cuando en esta expresión Yeshua se aplica el título de Hijo del Hombre, nosotros somos Hijo de Hombre. Esta misma expresión que nosotros estamos tomando como hijos de hombre, podemos ver esta profecía se está cumpliendo en el día de hoy. Porque esta profecía no queda con un tiempo, es decir, solamente temporalmente, durante la etapa de encarnación. La manifestación de los ángeles se manifestará en Yeshua HaMashiach encarnado. Una vez que haya sido crucificado, sepultado, la manifestación de esos ángeles dejará de existir. No lo expresa así, sino dice: de aquí en adelante veréis y seréis testigos. Por ello recibimos el Ruach HaKodesh para ser testigos del poder de Elohim, que desciende desde los lugares celestiales sobre el Hijo del Hombre, sobre vosotros, sobre nosotros, anagno. Y si de esta manera el Hijo del Hombre está siendo bendecido con el poder del Eterno, es en ese lugar. Es en ese lugar llamado Betel, la tierra prometida. Y la palabra Betel significa casa de León. Casa de León. ¿Acaso ignoráis que sois templo de León? Morada del Ruach HaKodesh. ¿No sabéis que al ser templo de Elohim, entonces sois Betel? Y si sois Betel, también veréis los ángeles de Elohim que suben y descienden sobre el Ben Adam. Y esto es promesa de Hashem. No es forma simbólica de lo que sucedió hace muchos tiempos. Pero ¿por qué no vemos y por qué no somos testigos? Porque estás viendo con tus ojos. Primer error. Lo estás viendo fuera de esa tierra. Para que puedas ver, tienes que hacer como Jacob. Cierra tus ojos físicos. Primer paso. No abras tus ojos como hombre. Abre los ojos internos. En el espíritu, en el Ruach. Jacob vio la escalera mientras dormía, cuando su cabeza estaba sobre la roca. Cuando pongas tu alma en la roca, que es Yeshua HaMashiach, entonces tus ojos carnales no necesitarán ver el poder de Adonai, porque tus espirituales en tu sueño verás el poder de Elohim operando. Los ángeles de Elohim descenderán sobre tu vida. Empezará a manifestarse la Gembejeset de Adonai y serás próspero. No solamente el aspecto, ¡ay, sentí escalofrío! ¡Cómprate un suéter! No estamos hablando de manifestaciones de ese tipo. Estamos hablando de testimonios reales, de vidas transformadas, prosperadas, sanadas. Hashem no se manifiesta únicamente en el aspecto emocional, sino que si eres bendecido por Hashem, lo serás como fue Abraham, Isaac y Jacob. Prosperado en todos los aspectos de tu vida. Y no solamente en el aspecto de que, ay, sentí bonito, me sentí bien a gusto, sentí mucha paz. Que no es que menosprecie estos aspectos. Es maravilloso que durante el Shabbat tengamos confirmación de su presencia. Pero más que este momento de sobresalto en el alma, me interesa que seáis testigos de los ángeles de Hashem descendiendo sobre vuestras vidas, transformando vuestras vidas, como Jacob transformó su vida en ese día. Cuando despertó, se dio cuenta de la seguridad que había puesto en la casa de mami. Ahora le estoy poniendo en el camino que emprendo. Es el poderoso de Israel que me está bendiciendo, y no en mi madre Rivka, que día a día me cuidó, me chiqueó, me pasó los chismes, me adelantó las noticias para que yo fuese prosperado, y no fue esta manera como fue enriquecido Jacob. Jacob no se enriqueció por la casa de su padre Isaac. Veremos en los próximos capítulos cómo hay bendición especial para Jacob. Abraham fue bendecido por Hashem, hizo una hacienda fuerte. Isaac fue bendecido por Hashem, tuvo una hacienda fuerte, y no por la obra de Abraham. Jacob es bendecido por Hashem, tiene una hacienda fuerte, y no por la obra de Isaac. Cada uno de vosotros seréis bendecidos porque tenéis un Padre que por justicia, no por tus obras, no porque seas muy bonito ni porque tengas una sangre muy fina, tu sangre, sea de Abraham, Isaac y de Jacob, no sirve si no estás en la sangre de Mashiach. Solamente estando en él seréis verdaderamente prosperado, y entonces serás un Makom Kodesh, un lugar santo, serás Mikdash, habitación de Hashem. Y por ello el poderoso, cuando habla a Israel, Jacob, el niño afeminado y chiqueado, fue transformado, hasta su nombre le cambió. Eso lo veremos en próximos capítulos. Pero Jacob, posteriormente conocido como Israel, cuando es Israel, ya es su nombre. Encontramos que Israel, su descendencia, recibió la ordenanza de Hashem. Éxodo 25:8 dice, me harás un santuario. Mikdash es la palabra que utiliza. Me harás un santuario para que yo habite en medio de ellos. Esta ordenanza que Israel debería de ser su santuario, nosotros lo entendemos alegremente y atendremos un templo. Un templo donde habitará la presencia de Hashem. Beshahanti, Betoham. Beshahamti, Betoham. Beshahamti significa y moraré. Hashem está diciendo, yo moraré. Ve. Es una letra que se agrega a la palabra Toham. Toh, Toham. La palabra Toh significa medio, significa parte interna, significa contenido. Y la letra B, la Bet, significa casa, habitación, significa dentro. Beshem, en el nombre. Beshem Yeshua HaMashiach, dentro del nombre de Yeshua HaMashiach. Entendámoslo desde el hebreo. Harán un santuario para que yo habite dentro de ellos. No es lo mismo habitar en medio que dentro. Su traducción sería, como se pueden dar, ligeramente diferente si lo leemos desde el español. Me harán un santuario y moraré en ellos, literalmente, como su contenido. Nosotros hacemos Mikdash, hacemos un lugar santo. Tenemos una tierra. Una tierra somos nosotros. Tierra que debemos santificar, Kadash. Entonces haremos un Mikdash, un lugar santo. Y cuando nosotros tengamos esta tierra santificada, Hashem habitará en nosotros como el contenido de nosotros, no en un lugar. Porque algunos piensan, este es un templo. Hashem ahí está metido ahí adentro. Este es el cuartito de Hashem, ahí habita él. Y si lo creemos así, estamos equivocando la visión, porque él no prometió habitar en un lugar, sino dentro, como contenido de cada uno de vosotros. Y si vosotros sois templo del Ruach HaKodesh, recuerda el templo que edificó un día Salomón, el cual le prosperó a lo mucho, a lo sumo, lo hizo uno de los hombres más ricos de ese tiempo. Si tú eres templo de Hashem, también recibirás la prosperidad, la bendición, la sanidad. Si eres templo de Hashem, ¿quién está contra tuya? Si somos templo de Adonai, si somos ese templo, entonces la presencia gloriosa de Hashem va a transformar nuestras vidas a ser santos vencedores. Como Jacob necesitó ser transformados, la Keila, este lugar terrible, ¿sí? Es terrible este lugar. Pero no es otra cosa sino casa de león, puerta de Hashamaim. Primera de Corintios, capítulo 3, 16. ¿No sabéis que sois Bet Mikdash de Elohim? Y que el Ruach de Elohim mora en vosotros. Si alguno violar el Bet Mikdash de Elohim, Elohim destruirá al tal, porque el Bet Mikdash de Elohim, el cual sois vosotros, Kadosh es. Y en el santo, en Yeshua, el cual es santidad, debemos expresar toda nuestra santidad, no por nuestras obras, sino porque Él ya es santo. Él ya es perfecto. Y entonces la Hembejesed de Adonai está frente a nosotros para operar en todo lo propicio en nuestras vidas. Y nosotros ponemos una mano deteniendo esa bendición, diciendo, yo por mis obras buscaré esa bendición. Este es el motivo por el cual la Keila no ha sido prosperada ni bendecida a tal extremo. En el momento que nos demos cuenta, sí, no me merezco yo esta bendición, pero Yeshua sí. Yeshua sí la merece. Él merece ser bendecido y prosperado a lo sumo. Ser sanado y resucitado. Él sí lo merece. Yo no lo merecía, pero soy parte de su cuerpo. Y al ser parte de su cuerpo, cuando nosotros somos parte del cuerpo de Mashiach, todo lo que recibe Mashiach lo recibimos nosotros en esta vida, y no esperes a morir para recibirla, porque Él es la vida. Encontramos entonces un momento maravilloso en el que podemos santificar, estando en Mashiach, en una fiesta de liberación de todas nuestras ataduras, de todas nuestras preocupaciones, y eso nos invita a reflexionar. Estamos a punto de una fiesta santa, fiesta Kadosh, y es necesario que el Kadosh de Israel, el Santo de Israel, que es el contenido principal de esta cena, sea expresada para que todos aquellos que estén hambrientos y sedientos coman, beban y reciban la redención, la prosperidad con la cual los israelitas salieron de la tierra de Egipto. No salieron pobres, se enriquecieron, se llevaron el oro de Egipto. Nosotros, cuando seamos redimidos en Hashem, en Yeshua, no estaremos viviendo en pobreza, sino que seremos enriquecidos a lo sumo en todos los aspectos de nuestra vida. No hablo solamente de uno, sino en todos. Y el cuerpo es necesario que se levante en estas bendiciones, porque tendremos una gran misión delante de nosotros. No tienen idea de lo que está sucediendo en estos tiempos. Estos mensajes no solamente es para vosotros, sino que muchas personas en cualquier lugar del mundo están escuchando esto. No nos estamos guardando ya estos mensajes, sino que ya se está declarando para que sean más y más personas que sean enriquecidas con lo que el Eterno nos ha enriquecido a nosotros. Él ha puesto muchos talentos y riquezas al cuidado nuestro. No lo vamos a guardar, ni vamos a arrojar estas perlas a los cerdos, sino que las invertiremos. Las pondremos a trabajar como Hashem nos lo está instruyendo, en la medida que nosotros, cada uno de nosotros, aportemos nuestro poco trabajo o nuestro mucho, la mucha bendición o poca bendición, este mensaje comenzará a llegar a más y más almas, para que seamos verdaderamente esa sal, sal del mundo y luz del mundo. Estamos iniciando un nuevo ciclo, un nuevo año, y estamos invitando a los santos vencedores para poder vencer y que la obra de Hashem comience a operar con todo su poder. Retornemos entonces a la bendición. Retornemos a esta tierra de la cual un día pasó Jacob. Te haré regresar a esta tierra. Hacemos Teshuva, es regresar a Él, regresar al ungido. Retornamos a Mashiach.
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¿Quién es como tú, Señor? 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Tú que creaste vida con tu aliento. Tú que creaste los árboles y creaste la tierra de la nada. ¿Quién es como tú, Señor?

natural, un gran evento se prepara. Una guerra y una celebración de boda tendrá lugar en su momento. Pronto, pero aún no, es la palabra que el centinela da en medio de la neblina de la noche. Él puede percibir un gran resplandor en el horizonte preparándose para avanzar. Despertad, vosotros que dormís. Él llama. ¡Venid!

rey está cerca. Levantaos, brillad, porque la luz ha venido y la gloria del Señor se levanta sobre vosotros. Esperad por el Señor, sed fuertes y de gran valor.

La Torá es un descanso, de ninguna manera debemos tomarlo como una carga. De ninguna manera podemos poner cargas, mucho menos en Shabbat. En Shabbat no se llevan cargas. El séptimo día es un día especial, es un día de liberación. Por ello el séptimo día es cuando Mashiach realizó muchos de sus grandes milagros, en los cuales liberó las cargas a aquellos hombres que estaban cautivos por sus propios averot, sus propios, llamémosle, cargas de muchos años de enfermedad. El Shabbat libera, es un día de liberación, así que no podemos poner cargas en Shabbat. Y es por ello que debemos entender la escritura en el contexto del cual fue escrita. Hemos hablado acerca del lenguaje midrático, cómo muchas cosas representan otras y no se refieren a algo de una manera estrictamente literal. He ahí donde nosotros debemos entender las palabras de Rab Shaul. Voy a leerlas literalmente. Es en el versículo 2 de la primera carta que escribe a Timoteos. Asimismo, que las mujeres vestidas decorosamente se adornen con pudor y modestia, no con trenzas ni con oro o perlas o vestidos costosos, sino con buenas obras, como conviene a mujeres que hacen profesión de piedad. La mujer oiga las instrucciones en silencio, con toda sumisión. No permito que las mujeres enseñe ni que domine al hombre, que se mantenga en silencio, porque Adán fue formado primero y Eva en segundo lugar. Y el engañado no fue Adán, sino la mujer, que seducida incurrió en la transgresión. Con todo, se salvará por su maternidad, mientras persevere con modestia en la fe, en la caridad y en la santidad. Si este punto literal lo han tomado dentro de algunos grupos religiosos para hacer grandes divisiones entre hombres y mujeres, en los cuales solamente los hombres tienen una característica de poder llegar al Eterno y poder hablar en lo que es la oración, en la instrucción. De hecho, las mujeres guardan silencio dentro de estos grupos religiosos. Debemos entender de que este lenguaje fue escrito hacia la Keila Meshihit. Y bien sabemos que en Mashiach ya no hay diferencia entre hombre y mujer, porque en la sangre de Mashiach todo ha sido reconciliado. ¿Qué pues entonces de esta instrucción? Debemos entender los significados a los cuales se está refiriendo. Las mujeres vestidas decorosamente se adornen con pudor, modestia, su cabello no tengan peinados muy complicados. Está hablando que la mujer sea sencilla, bueno, una forma muy espiritual. Vamos al Midrash. La Keila debe de vestirse únicamente de Mashiach, ni de otra cosa más. Así que no se atavie con cosas más ostentosas. No se atavie con cosas que no convienen, porque la vestimenta la recibimos únicamente de nuestro Señor. Y referente a la Keila es llamada a ser la novia de Mashiach. Así que tampoco se peine de manera llamativa. Sabemos que el cabello representa la santidad. Así que debemos considerar nosotros esa santidad de una manera modesta. De ninguna manera empezar a presumir esas buenas obras, de la cual Mashiach decía: cuando hagas una obra, no lo estés promulgando por todos lados. Así que inclusive pone un ejemplo de las manos. Que una mano no sepa lo que hace la otra. Con esa discreción es como debemos peinarnos. La santidad que nosotros tenemos y empezamos a manifestar debe de ser sutil, y es ahí donde veremos la belleza. No estamos hablando de peinados físicos de las hermanas, estamos hablando de cómo trata de impresionar la mujer vistiéndose de una manera que no es. No es la mujer física, es la mujer espiritual. Y en ese punto sí debemos tener cuidado en que no presumamos las obras buenas. No tratemos de vestirnos de algo más que Mashiach, tratando de darnos esa justificación de otra manera. Aquí manifiesta que ha de vestirse en buenas obras. Miren, seguimos leyendo. No se vista con perlas o vestidos costosos, sino con buenas obras,
como conviene a mujeres que hacen profesión de piedad. Aquellas personas que toman literalmente estos textos, la mujer no tiene que venir vestida solamente de buenas obras. Literalmente no manifiesta qué tipo de vestido debe de usar, manifiesta que son buenas obras. ¿Cómo se viste uno de buenas obras? Es ahí donde de pronto nos generaría un problema al interpretarlo literalmente. Este texto no es literal. Este texto nos está hablando de la obra de Mashiach en la cual nosotros estamos revestidos, en las obras que son plenas y perfectas de Mashiach, en quien nosotros recibimos la vestimenta. Si no es de esta manera, entonces hay un gran problema. Por eso, mujer, calle, guarde silencio, no esté opinando. Implica que la mujer, la Keila, no tiene que estar inventando cosas, no tiene que sacar cosas de conocimientos de hombres. Debe tomarlo todo de la enseñanza que viene de Mashiach. Es ahí como aprende, en silencio, escuchando a su Señor, y no hay otra forma. Si no es así, entonces estos textos empiezan a declararnos ciertas contradicciones y formas diferentes de poder conciliar lo que es una vida mesiánica normal. Si no pueden vestir y solamente de buenas obras y no pueden hablar, establecería de alguna forma un único medio en los cuales los hombres, varones, son quienes pueden comunicarse con el Poderoso y nada más. Allí hay un atentado contra lo que Mashiach vino a solucionar con la muerte en la cruz. Si no es así, estamos poniendo cargas a las mujeres y estamos dividiendo el cuerpo de Mashiach, en el cual ya no hay diferencia a los ojos del Poderoso entre hombre y mujer. Si lo creemos de esta manera, debemos considerarlo así. Mujer, no enseñe, no saque de la manga enseñanzas novedosas, aprenda. Nuestro propósito como Keila es aprender de Mashiach, y a partir de allí, revestidos de Mashiach, con nuestra santidad sobre nuestra cabeza, el cabello representa santidad, la que Él da crecimiento discretamente, sin estar pregonando, miren qué buenos somos, cuántas obras buenas y maravillosas hacemos. Tratemos entonces, con este consejo, tener un tipo de vida mesiánica normal, como le agrada al Poderoso. Y olvidémonos por un momento de esta división que se hace entre hombres y mujer. ¿Quién es más importante? A los ojos del Eterno no hay diferencia. Vamos entonces a entenderlo, que si existen tales diferencias o divisiones, son consecuencias al mismo pecado. El pecado trae división, el pecado trae distinción. Es por ello que cuando el hombre, en un origen, hombre y mujer los creó, cuando hubo la transgresión, claro que hubo un señalamiento, es que fue la mujer que tú me diste, y de esa manera comienza la separación. Consecuencia del pecado es muerte, claro, pero se empieza a manifestar a través de lo que es una separación, una división. El cuerpo de Mashiach es uno, no separemos a Mashiach porque es solamente uno. Si empezamos a fragmentarlo, estamos atentando contra la ordenanza, no quebrantarás ninguno de sus huesos. Mantengamos la unidad de Mashiach, quitando los conceptos religiosos. Y el principal concepto religioso es definir únicamente al varón como el único que puede acercarse al Poderoso, lo cual es equivocado. Muy bien, vamos entonces a entrar a la enseñanza de este tiempo. Hasta aquí ponemos como un pequeño, una pequeña predicación dentro de este Midrash. Hoy estamos iniciando un ciclo, es el ciclo de Ab, es la quinta luna, y es aquí donde empezamos a ver dos puntos de vista diferentes sobre estas fechas, estos tiempos. Algunos consideran el tiempo de Tisha Ab. Tisha B'Av es el 9 de Ab, como el día más triste de la historia judía. Algunos consideran que este día de alguna manera ha sido maldición para Israel durante muchas generaciones y muchos tiempos.
No solamente el que en ese tiempo, en este día en particular, se conmemora la destrucción del primer templo por Nabucodonosor, ni la destrucción del segundo templo por Tito, lo cual ya es una coincidencia bastante notable. Ver también que en este mismo día también vemos la caída de Betar. También de esta manera colapsó la rebelión de Bar Kojba, cuando los israelitas buscaban independizarse del imperio. Y esto fue seguido de una intensa persecución por Adriano. Esto estamos hablando de tiempos antiguos. Vean, la destrucción del templo, se sofocaron las rebeliones, cayeron las fortalezas. También en esta fecha se conmemora la expulsión de los judíos de Inglaterra por el rey Eduardo I, la expulsión de los judíos de Francia, el destierro de los judíos de España, eso en 1492. Como se pueden dar cuenta, por lo menos mencionamos 7 eventos bastante graves que coinciden en esta fecha. Por ello dicen, entonces, en este día, Tisha, debe de ser el día más triste para todo Israel. Algunos lo consideran así, hacen sus ayunos largos, se ponen tristes, lo hacen casi como si fuese Yom Kippur. Pero el Poderoso de ninguna manera nos está pidiendo, y no hay ninguna ordenanza bíblica referente a algún luto, algún ayuno, alguna oración, algo especial referente a esta fecha. Pero sí debemos tomar un poquito de discernimiento respecto a esta naturaleza de este tiempo. Y voy a explicar por qué sucedieron todas estas cosas. El mes de Ab viene del Abu, del acadio, significa caña, juncos. La caña o el junco era tomado como una forma de medir. Sabemos que se medían por cañas, recuerdan, eran formas de medir. Entonces, si el mes de, el quinto mes, su nombre es cañas, es juncos, es un mes de medida, es un mes de juicio. De alguna manera se está juzgando entonces al pueblo. Es necesario que esto suceda. Miren, este es el mes más cálido de todo el año. En esta luna es cuando son los días más cálidos en la tierra de Israel. Es por ello que en este tiempo las cosechas ya han sido levantadas. Israel tiene abundancia, hay alimento. Ya se ha originado la vendimia, ya los hombres tienen los recursos, y es cuando los hombres están descansando. Ya de algún momento ya pueden decir, ya tengo la cosecha levantada, ya he vendido la cosecha, ahora esta luna es un tiempo de abundancia. Todo aquello en lo que me prosperó el Eterno a lo largo de todo el año, este dinero ya lo tengo, y ahora sí puedo prosperar mi vida. Cuando los hombres comenzaron a tomar en este mes de mucha abundancia confianza en su propio poder, en su propio dinero, en su propia prosperidad, es cuando el Poderoso comienza a establecer juicios sobre la tierra de Israel. ¿En quién has depositado la confianza? ¿En tus logros o en el Santo de Israel? He ahí donde comienza a emitir estos juicios, y es donde poco a poco comienza a quitar una a una aquellas seguridades que tiene Israel. Para el israelita de aquellos siglos, lo más importante que tiene sobre toda la tierra es el Bet Mikdash, el Templo Santo. Llegó el momento y el día que lo más importante era el Templo Santo, más importante aún que el Poderoso de Israel. Y he allí donde condicionaron la bendición y el poder de él únicamente a la existencia del Bet Mikdash. No hay Bet Mikdash, no hay bendición de Hashem. ¿Qué es lo que hace entonces el Poderoso? Es momento de destruir el Bet Mikdash, para que de esta manera Israel aprenda a confiar única y exclusivamente en el Poderoso. Comenzaron a confiar que la liberación la obtendrían en la espada de las rebeliones, en la guerra y en el ejército que había levantado Israel. ¿Cómo cayó ese ejército? De tal manera que el hombre ya no confíe ni en sus armas, ni en sus fortalezas, ni en su religión. Porque aquel que lo hace empieza a perder todo.
dispersos sobre todo el mundo, comenzaron a prosperarse en otros países, hacer sus negocios y comprar tierras, comprar casa, tener sus cosas. Y llegó el momento que los que estaban en Inglaterra, prosperándose en Inglaterra, les quitaron sus cosas y los corrieron. Igual a los de Francia y los de España, de tal manera que no podemos confiar en las posesiones que tenemos. Lo único en lo cual nosotros podemos confiar y nadie quedará defraudado es en el poderoso de Israel. Es por ello que en este mes, que es un tiempo de caña, es un tiempo de medidas, serán medidas entonces nuestras fidelidades. Es donde seremos medidos nosotros. Y es necesario que así suceda, porque el Santo de Israel ha preparado acerca de ello, que en este tiempo nos preparemos para recibir al Poderoso. Antes de verle debemos de ser probados. Antes de estar en su presencia es necesario que de alguna manera padezcamos para ver qué tan leales somos o fieles somos a su voluntad. Si realmente estamos buscando al Señor o buscamos las cosas del Señor. He ahí donde hay, sí hay una distinción, pero eso no la hacemos nosotros. Esa la hace el Poderoso al derramar sobre esta tierra el fuego de su prueba. Algunos dicen, dentro de la tradición judía, el judaísmo, llegan a pensar que el Mesías vendrá en este tiempo, y precisamente en un Tisha va a venir el Mesías. Es una total equivocación, porque no hay ni una sola evidencia que así no lo muestre, salvo que Israel está clamando por las dolorosas pérdidas que ha tenido. Pero esas dolorosas pérdidas son necesarias para que Israel sea perfeccionado. Así que no es propiamente el tiempo de la venida del Mesías, es el tiempo de Elías. Tiempo de Elías que prepara la venida del Mesías. Recordemos, tal como lo menciona la última profecía del Tanaj, está en Malaquías, en el capítulo 3, versículo 22. Y dice de la siguiente manera: acordaos de la ley de Moshe, mi siervo, a quien yo prescribí en el Horeb preceptos y normas para todo Israel. He aquí que yo os envío al profeta Elías antes que llegue el día de Yahweh, grande y terrible. Él hará volver el corazón de los padres a los hijos, el corazón de los hijos a los padres, no sea que venga yo a herir la tierra de anatema. Elías lo que va a realizar es poner las cosas en orden. Es necesario que todo sea preparado antes del tercer día, porque el tercer día implicaría ver al Poderoso de Israel. ¿Cómo es posible eso? Bueno, vamos a ver nosotros, referente al tercer día. Lo veremos en el libro de Shemot, en el capítulo 19.

0: Yahweh dijo a Moshe, ya lo tienen por favor, esto es importante. Yahweh dijo a Moshe, ve donde el pueblo, haz que se santifiquen hoy y mañana, que laven sus vestidos y estén preparados para el tercer día, porque al día tercero descenderá Yahweh a la vista de todo el pueblo sobre el monte Sinaí. Al tercer día Yahweh sería visible para todo el pueblo. Al tercer día. Es importante y profético este texto del tercer día. El tercer día que a fin de cuentas nos está hablando un inicio importante. Miren, la palabra Yom que traduce era día, periodo. El día o el periodo que está marcado por el Poderoso de Israel. Un día está marcado por lo que vemos en los cielos. Un ciclo en lo que gira el sol es Hayom, un día. Un ciclo en lo que gira la luna es Hayom, es otra era. Entonces este es un inicio. Santifíquense hoy. En esta luna es un tiempo de santificación. La quinta luna o el quinto periodo anual es un tiempo de santificación. Hoy, en esta luna, y mañana, la siguiente luna, la quinta y sexta luna son días de santificación. Porque al séptimo, la séptima luna, hablando de las lunas, a la séptima luna veremos a Yahweh. Es decir, de aquí al tercer día veremos la expresión de Yahweh. Las fiestas santas de la séptima luna de Tishrei. De esta manera estamos hablando de los tiempos. Este es el momento en el cual comienza la preparación hacia las fiestas santas. A partir de este momento empezamos a santificar. Santificar es separar. ¿Qué vamos a separar? Pues las confianzas que hemos puesto en nuestros logros, en nuestras fuerzas, en nuestros ejércitos, fortalezas o posesiones. Todo aquello que no es depositar la confianza en el Santo de Israel. Es por ello que durante, especialmente en el mes de Ab, es quitado todo aquello que sustituye la confianza al Poderoso, poniéndola en algo creado. Es obvio que el Poderoso, enviando al profeta Elías, sabemos que es un espíritu, el espíritu de Elías, que es un espíritu de fuego, va a quemar, poner a fuego todas las cosas, para de esta manera no haber nada en ellas que nosotros amemos y confiar plena y absolutamente en el Santo de Israel. Así que ten cuidado en aquello que confías y amas. No vaya a ser que sea puesto a fuego y te sea quitado. Es ahí donde debemos nosotros aprender la enseñanza de esta quinta luna, luna de Ab, porque aquellas cosas que perdemos en este tiempo son aquellas que obstruían nuestra decisión de ir corriendo al Poderoso de Israel. Así que pase lo que pase, digamos, amén. Gracias, Señor, que has quitado este ídolo que me impedía ver la gloria de tu reino. Por ello, en esta medida que nosotros hemos confiado en el mundo, hemos confiado en las cosas creadas, cuando empiecen a manifestarse los hijos de Elohim, el mundo será destruido por causa de los ungidos, como sucedió con Moshe y Aarón. Recuerden, Moshe y Aarón, toda su vida, por lo menos Aarón, la gran mayoría de su vida fue en Egipto. Y mismo Moshe fue príncipe en Egipto. Lo que están haciendo a partir de ese momento, obedeciendo a Yahweh, aquellas cosas que algún momento fueron de su agrado o que amaron, estaban siendo destruidas frente a sus ojos. Como el mundo será un día, en algún instante será destruido, para que no haya en él nada que amar y pongamos todo nuestro amor al Poderoso de Israel. Él es un poderoso muy celoso, así que pongamos todo nuestro amor únicamente en él. Vamos al libro de Shemot, el capítulo 10, que es la parasha del día de hoy. En el versículo 7, ya son los sirvientes de Faraón los que ahora están hablando. Los siervos de Faraón le dijeron a él: ¿por cuánto tiempo más será esto una trampa para nosotros? Deja al pueblo ir y adorar a Yahweh su Elohim. ¿No entiendes todavía que Mizraim está siendo destruido? El mundo está siendo destruido por cuanto todavía el mundo se empeña en detener a los santos vencedores. Y en esa medida el mundo va a padecer de gran tribulación para que venga el Natsal, que Yeshua venga por los suyos llevándolos a la libertad. Mientras el mundo todavía tenga cautivos a los hijos de Elohim, a los Bené Israel, claro que ha de manifestarse a la venida de Mashiach una gran destrucción. Pero bueno, no queremos ser apocalípticos, que a fin de cuentas luego empiezan a asustarse los del mundo. Claro, que vosotros no debéis estar en lo más mínimo asustados, sino todo lo contrario. Y si llega el mes de Ab, Baruch Hashem, bendito su nombre, porque cercano está. Es tiempo de empezar a santificarnos, es tiempo de comenzar a prepararnos, alejarnos de aquellas cosas en las cuales depositamos nuestra confianza y confiar en el Santo de Israel. Así que vemos como el mismo mundo diciendo: ya déjalos libres. Están diciendo a Faraón: Faraón se encuentra sentado sobre su trono en el lugar de la deidad de Mizraim. Mizraim representa el mundo. El Dios de este mundo tiene una soberbia y a él no le importa la destrucción de su mismo mundo. Mizraim no le interesa. Le interesa solamente sustentarse en su mismo trono y que sus decisiones sean absolutamente obedecidas. Porque sí, porque tiene un corazón endurecido. Simplemente no entiende que está destruyendo todo aquello que es su responsabilidad. Su reino está siendo aniquilado. Y es donde sus siervos, los suyos, ya no solamente estamos hablando del pueblo de Israel, no es Moshe, no es Aarón, no son los israelitas, es su pueblo. Ya déjalos ir, nos está aniquilando. Versículo 8. Así que Moshe y Aarón fueron traídos a Faraón otra vez, y les dijo a ellos: vayan, adoren a Yahweh su Elohim. Pero ¿quién exactamente irá? ¿Quién va a ir? ¿Quién será el que irá a adorar? ¿Quién subirá? ¿Quién adorará? ¿Quién dará culto? ¿Quién será cercano al Poderoso? Ve el pensamiento del Dios de este mundo. ¿Cuál es el pensamiento del Dios de este mundo? Estoy poniendo esto en los labios del Dios de este mundo cuando es Faraón, pero a fin de cuentas estamos hablando casi casi de lo mismo. Moshe respondió: nosotros iremos con nuestros jóvenes, nuestros ancianos, nuestros hijos, nuestras hijas. Iremos con nuestras manadas y rebaños, porque tenemos que celebrar festividad para Yahweh. Y el versículo 11. Esto es lo que dice Faraón. El pensamiento de Faraón es: nada de eso, solo los hombres entre ustedes vayan a adorar a Yahweh. Eso es lo que quieren, ¿no es así? Y fueron echados de la presencia de Faraón. ¿Quién representa a Faraón? Con todo lo que representa, ve el pensamiento: solamente los hombres. Olvídate de las mujeres, olvídate de los niños, ellos no pueden. ¿Sí? Solamente el Poderoso de Israel manda a todo el pueblo a adorarle. No es solamente los hombres, también las mujeres, también los niños, los jóvenes y los ancianos. ¿Qué nos diría entonces el pensamiento de Faraón? Faraón quiere tener secuestradas a las mujeres y a los niños para garantizar el retorno de los hombres. Yahweh está mandando todo el pueblo, deja a mi pueblo libre, todo el pueblo en libertad. No solamente un sector y no solamente los varones. Así que si vamos a obtener libertad en Mashiach, no serán única y exclusivamente los varones. También serán las mujeres, también serán los niños, los jóvenes y los ancianos. Y hasta los ganados. De una manera todo tendrá que salir, toda nuestra casa tiene que salir de Egipto con todo lo que representa. ¿Recuerda usted que Faraón era considerado Dios sobre Egipto? Era considerado una deidad. Si Faraón es una deidad y con toda la autoridad que tiene, él decreta solamente los hombres vayan a adorar. Cuando hemos escuchado este pensamiento, solamente los hombres, lo encontraremos únicamente en la escritura manifestado en las palabras de Faraón, nada más. Lo cual es una deidad diciendo, solamente los hombres subirán a adorar. Yahweh no dice que solamente los hombres, sino todos, hombre, mujer, todos subirán y adorarán. Aquí es donde empieza a haber ciertas controversias. Algunos dirán, no, pero es que ciertamente leamos la escritura en la libertad que tenemos en Mashiach. Amén. Así que si no solamente los hombres, vamos a ver qué es. Todo el pueblo, la visión de Faraón no es la de su pueblo. Faraón ve según su orgullo, según su corazón endurecido. Él se encuentra en su palacio. Él no está sufriendo con los suyos. De hecho, no le importan los suyos. Los faraones no pisan el mismo suelo que pisan sus leales. De hecho, están totalmente lejanos. Por ello, Faraón no está viendo lo que sufre su pueblo. No se estaba dando cuenta que estaba aniquilando a Egipto. Todavía quedó algo después de la granizada. Todavía quedaron algunos árboles. Todavía quedaron algunas cosas. Todavía confiaba en el poder de Egipto. En el versículo 15, la siguiente plaga aniquiló lo que restaba de la seguridad de Egipto. Llegan las langostas y ellas cubrieron la tierra completamente. Así que la tierra estaba devastada. Comieron toda planta que crecía en el campo, desde la tierra y todos los árboles frutales, dejados por el granizo. Ni una cosa verde quedó, ni un árbol, ni una planta en el campo en toda la tierra de Misraín. No quedó nada que pudiera sustentar al pueblo. Reflexionemos un instante ello. Un día, los hijos de Israel, Israel mismo, llegaron a Egipto. Llegaron a Egipto porque había alimento allí, porque era una tierra donde todo lo que necesitaban lo iba a proveer. Egipto se había convertido en un lugar seguro. Sobrevivieron más de 300 años, 330 años en esa tierra. No les faltó alimento. Se hicieron esclavos y algunos de ellos sintieron seguridad en sus esclavitudes. Como en nuestros días, todavía algunos se sienten seguros en su misma vida de pecado, en su misma esclavitud, dejándose llevar por su carne. Es fácil hacerlo. No se dan cuenta que son esclavos, creen que son libres y dicen, por lo menos tengo lo que quiero. Egipto, lo que un día fue agradable para Israel y sus hijos, hoy en este día ha sido destruido al extremo que no hay nada que pueda ser apetecible por los hijos de Israel. Ya no hay el alimento por el cual un día llegaron los israelitas. Ya no hay la seguridad ni la tranquilidad por la cual un día llegaron. Egipto ahora ha sido puesto sobre la caña, ha sido medido, ha sido destruido para que los hijos de Israel salgan de él. El mundo será destruido para que el pueblo salga de él. Si este pensamiento nos empieza a poner un poco pensativos, miren, La siguiente plaga que llegó fue la oscuridad. ¿Por qué castigar con oscuridad si ya no hay nada allí? Ya nos dimos cuenta, no hay alimento, no hay ganado. Las seguridades no puede haber. Podemos comer pescado, murieron cuando el río se convirtió en sangre. Ganado, murieron con la plaga del ganado. Alimento, se acabaron con las langostas y con el granizo. ¿Qué seguridad física había entonces en Egipto? Ya no hay alimento por el cual un día los israelitas llegaron. ¿Qué enseñanza está diciendo el poderoso? Ahora es tiempo de salir de aquí. Ahora yo te mostraré otro lugar y no te preocuparás por el alimento. Que ahí viene la promesa, una tierra donde fluye leche y miel. Ya no te preocuparás por esto. Pero todavía Egipto tiene cosas muy bonitas. Todavía Egipto tiene grandes tumbas. Fue la queja de algunos israelitas, que no había tumbas en Egipto. Las mejores, porque para morir no hay como Egipto. Así que para morir no hay como el mundo. Siempre debemos vincular Egipto con el mundo. Aún quedó algo después de la granizada. Mira, hasta la langosta se comió el último, lo último verde que había. Pero después se envió una oscuridad como nunca antes la había habido. El Salmo 105, 28. Él envió oscuridad y la tierra oscureció. Se rebelaron contra su palabra. Este Salmo 105 nos narra cuando Israel sale de Egipto. Canta las grandezas del poderoso de Israel cuando son liberados. Él envió oscuridad y la tierra se oscureció. Se rebelaron contra su palabra. He allí el problema. Yeshua, Él es la luz. Aquel que se revela a Mashiach vive en oscuridad. Yeshua es la luz, es la palabra. Por ello se rebelaron contra su palabra, Egipto. Cuando llegaba Moshe hablando, deja a mi pueblo libre, se rebeló y endureció su corazón. Quiso ponerle más cargas, quiso garantizar la permanencia de los israelitas en esa tierra, secuestrando a sus mujeres, a sus hijos, sus ganados, no los dejaba ir. Faraón lo que estaba haciendo era oponerse a la voluntad de Hashem, que hablaba a través de sus profetas por testimonio de dos. Y ahí tenemos a dos hablando en el nombre de Hashem, manifestando toda clase de signos y prodigios para que no quede duda, y sin embargo no escuchó. Aún el mismo pueblo de Egipto le decía, ya déjalos ir, tu pueblo está pereciendo. Y sin embargo endureció su corazón, se está oponiendo a la voluntad de Hashem. Por ello hemos de aprender de Faraón. Si nosotros nos oponemos a su palabra, tal vez no estamos viendo el sufrimiento que causamos a nuestros cercanos. Faraón pudo haber salvado a Egipto de haber dado la libertad al pueblo inmediatamente. Yeshua es la luz, la palabra, la gloria de Hashem. Aquel que se opone está oponiendo a la luz, por tanto, ese vive en tinieblas. Se opone a la palabra, vive en desobediencia, no puede ser bendecido. Se opone a la gloria, ciertamente su nombre caerá en el olvido y en la muerte. Versículo 21, Yahweh dijo a Moshe, extiende tu mano hacia el cielo. Habrá oscuridad sobre la tierra de Misraim. Oscuridad tan densa que puede ser sentida. Moshe extendió su mano hacia el cielo. Hubo oscuridad densa en la tierra de Misraim, completa por 3 días. La gente no se podía ver una a la otra y nadie fue a ningún sitio por 3 días. Pero los hijos de Israel tenían luz en su casa. Egipto todavía era bonito porque había grandes palacios, aún tantos cientos, miles de años después. Todavía las ruinas que tiene Egipto nos impresionan. Todavía hemos de pensar que en aquellos tiempos, en todo Egipto, solamente la luz estaba en la casa de los israelitas. No había luz en ningún otro lugar en la tierra de Egipto. Cambien los significados ahora. Si entendemos nosotros lo que es la casa, si podemos comprender lo que representa la casa de Israel, es allí donde está la luz. No encontraremos la luz en los grandes templos que tiene Egipto. Templos muy grandes, templos de mármol, grandes obras arquitectónicas, impresionantes, bellas obras, donde tienen toda clase de ídolos, inciensos, palacios, todo es oscuridad. No tienen a Yeshua, que es la luz. No tienen la palabra. Ellos viven en tinieblas. Y es allí la diferencia que hay entre Egipto, el mundo, e Israel, su pueblo. Viven ambos en la misma tierra. Esas tres noches en las cuales estos dos pueblos convivieron, había una gran diferencia entre uno y otro. ¿Dónde quisieras vivir tú? ¿Dónde quisieras estar? En un gran templo lleno de esplendor en cuestión arquitectónica, o en una humilde choza israelita donde en medio de ellos está la luz. En la casa de los israelitas, claro que está la luz. Y en la casa de Israel en este día, claro que está la luz de Mashiach, aun cuando todavía hay una que otra casa de los hijos de Israel. Qué bien se asimilaron a Egipto. En ellos no brilla la luz de Mashiach. Brilla la luz de la religión, la obediencia a Faraón, y por ello viven en tinieblas. Efesios 5, versículo 8. En otro tiempo fuisteis tinieblas, mas ahora sois luz en el Señor. Vivid como hijos de la luz. Pues el fruto de la luz consiste en toda bondad, justicia y verdad. Examinad lo que agrada a Yahweh. No participéis en las obras infructuosas de las tinieblas. Antes bien, denunciadlas. Denunciad las obras de las tinieblas. He ahí donde debemos aprender. Si somos hijos de luz, vivamos como verdaderos hijos de luz. El fruto de la luz consiste en toda bondad, justicia y verdad. Nos habla de Mashiach. Aquel que está en Mashiach expresa el amor de Mashiach, la justicia y la verdad, porque Él es la verdad de la justicia y es el amor de Yahweh. Si somos hijos de luz, no hay tinieblas en nuestras vidas. Comenzamos a denunciar la oscuridad que existe en el mundo, de tal manera de que aquellos que puedan estar en este lugar seguro puedan refugiarse en él. Si es mucha la diferencia de Egipto a Israel, se nota la diferencia, porque entre unos la luz resplandece. Primera de Juan, capítulo 2, versículo 9. Quien dice que está en la luz y aborrece a su hermano, está aún en las tinieblas. Quien dice que está en la luz, estoy en Mashiach, y aborrece a su hermano, él aún está en tinieblas. ¿Dónde quieres estar? ¿En Egipto, en la casa de los egipcios, o en la casa de los hijos de Israel? Como una buena elección, sigue la luz. Sigue la luz. Sigue la bondad, la justicia y la verdad de Mashiach. De esta manera sabrás en qué lugar realmente está resplandeciendo esa luz. No te vas a quedar donde las tinieblas hasta pueden tocarse, porque ya viene el día de Hashem. Día de Hashem en lo cual sabemos, al tercer día veremos su presencia. Tres días de oscuridad. De igual manera, al tercer día vieron la luz. Amén. La profecía de Malaquías, el último texto que aparece en el Tanaj, nos habla de estos tiempos, porque son tiempos de oscuridad, de duelo, de llanto, de dolor, para el mundo solamente. Pero para aquellos que están en Mashiach, son tiempos de esperanza, porque saben que se está acabando el tiempo de la esclavitud. Llegan momentos de liberación. El día de Hashem está cerca. Malaquías capítulo 3, 18. Entonces vosotros volveréis a distinguir entre el justo y el impío, entre quien sirve a Elohim y quien no le sirve. Estamos en el último profeta del Tanaj. Malaquías capítulo 3, versículo 18. Entre vosotros volveréis a distinguir entre el justo y el impío, entre quien sirve a Elohim y quien no le sirve. Podemos distinguirlos porque uno tiene la luz y el otro está en tinieblas. He aquí que viene el día abrasador como un horno. Todos los arrogantes y los que cometen impiedad serán como paja. Los consumirá el día que viene, dice Yahweh Sebaot, hasta no dejarles raíz ni rama. Pero para vosotros, los que teméis mi nombre, brillará el sol de justicia con la salud en sus rayos, y saldréis brincando como becerros bien cebados fuera del establo. Libertad. Viene un sol de justicia, pero para que venga ese sol de justicia prevalecerá sobre las tinieblas. ¿Hay tinieblas en estos días? Claro que sí. Por ello muchos lloran, están tristes, porque se les han destruido sus ídolos y sus seguridades. Están tristes como los egipcios lloraban por todas aquellas pérdidas, y para ellos de alguna manera celebraban el tiempo de Aviv, como tal vez los muchos de los israelitas de hoy en día, algunos quiero pensar, lloran Tisha'ab. El que está en Mashiach está a punto de recibir libertad. El que está en el mundo está a punto de perder sus seguridades y todas aquellas cosas en las cuales ha puesto toda su seguridad. Acordaos de la ley de Moshe, mi siervo, a quien yo prescribí en el Horeb preceptos y normas para todo Israel. He aquí yo envío al profeta Elías antes que llegue el día de Yahweh grande y terrible. Esto será al tercer día. Los tiempos de Elías comienzan desde Ab. A partir de esta quinta luna, sexta luna, en la séptima luna veremos a Yahweh. Veremos un sol que resplandece y tocaremos el shofar de una manera especial, porque al sonido de shofar veremos a Mashiach retornar. Así de esta manera nos preparamos para esta fiesta santa. Noten que todo esto ciertamente trae mucha enseñanza. Estos tiempos de preparación en los cuales nos santificamos son una forma en los cuales vienen los tiempos previos a la venida de Mashiach. Pues empiezan a dibujar cómo nosotros debemos de despojarnos de estos ídolos subjetivos los cuales hemos puesto como el poderoso. He aquí viene el profeta Elías, y él hará volver el corazón de los padres a los hijos y el corazón de los hijos a los padres, reconciliación, unidad. No sea que venga yo a herir la tierra de anatema. Yahweh va a venir con la caña, con su juicio, y pondrá a cada quien en su lugar. Preparemos entonces nosotros una calzada a Yahweh. Quitemos todo aquel árbol frondoso que se levante como forma de adorar. Quitemos de esta manera todos aquellos ídolos que evitan que la calzada para Yahweh manifieste su venida. Hemos de llenar todo valle y monte, que aquellos soberbios como Faraón tienen que aprender a escuchar la voz de Yahweh. Y aquellos que se sienten de una manera muy humildes, muy debajo, que no tengo ningún valor, no me escucha nadie, deben de tomar toda su dignidad dentro del cuerpo de Mashiach. A los ojos de Él ya no hay diferencia, hombre o mujer, judío, gentil, esclavo o libre. Es tiempo de allanar camino a Yahweh. Es tiempo de preparar su venida. He ahí donde nosotros debemos comenzar la labor de Elías, porque somos la casa de Israel. Y si la luz de Mashiach está en nosotros, es tiempo de preparar los caminos, porque Yeshua es el camino, Él es la vida, Él es la verdad. Y de una manera nosotros debemos denunciar las obras de las tinieblas, porque son días oscuros para el mundo. Si estás en Mashiach, tenemos seguridad y certeza.
1: Oh sí, Yahweh Sebaoth, de los

Señor, eterno Elohim, escuchamos tu nombre, escuchamos tu alabanza.

0: Adonai te bendiga y te guarde. Adonai haga resplandecer su rostro sobre ti y tenga de ti misericordia. Adonai alce sobre ti su rostro y ponga en ti paz.
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